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estamos en Dinámica 94.5. Esta canción que se llama Stitches. Ahora son las 7 de la tarde con 27 minutos y te voy a presentar la siguiente canción. Se llama Sorry, I'm Here for Someone Else. Y recuerda que puedes comunicarte conmigo. De hecho, te invito para que lo hagas. Y pues juntos escuchemos las mejores canciones el resto de este turno. Hasta las 8 de la noche. Miércoles 6 de mayo. ¿Qué onda? ¿Cómo la están pasando, amigos? Espero que bien. Les recuerdo que si están en este momento circulando por las calles y avenidas de Piedras Negras, hay que hacerlo con precaución, con toda la atención en su actividad de manejo y con el uso de cinturón de seguridad. Recuerden también respetar señalamientos viales y sus límites de velocidad, ¿ok? Aquí seguimos en Dinámica.

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La tarde con 49 minutos, escuchamos esta canción que se llama All of Me y ahora me despido con este tema de Alex Warren, se llama Ordinary. Te recuerdo que mañana a las 3, de 3 a 5, tenemos tu programa favorito. ¿Cuál es? Rock and Pop. Puedes escuchar todos los éxitos del indie, alternativo y monumental y más, 2000ero, combinados con éxitos recientes de pop. Así que aquí revolvemos muy padre una mezcolanza de géneros del alternativo, rock y demás en retro, porque pues es música 2000era y pues tratamos también de balancearlo con los éxitos actuales de pop, ¿ok? Espero que tengas un excelente resto de este miércoles y mañana ya sabes, te espero de 3 a 5. Mientras tanto, esta última canción para ti.

Escucha Dinámica 94.5, muchachos, ¿cómo están? Muy buenas noches, me da mucho gusto saludarlos en este miércoles 6 de mayo del 2026. Daladier González en cabina con ustedes hasta que sean las 12 de la noche. Así que los invito para que se queden con nosotros. 878-115-2083 es el WhatsApp de cabina. 878-782-1966, teléfono en cabina. Las redes sociales nos encuentras como Dinámica 94.5 para Facebook, Instagram y X. Hoy, como siempre, cosas importantes, pero sobre todo, mucha música.

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viene a mi memoria, muchachos. Es miércoles 6 de mayo. Nada más les recuerdo que estamos a nada para que sea ya el 10 de mayo, Día de la Mamá, ¿ok? El 10 de mayo, Día de la Mamá. Y vamos a festejar a mamá. Ya tenemos preparado todo. No hay que dejar nada, nada para el último, por favor. Hay que pedir todo con tiempo. Que si le vamos a comprar chocolates, que si le vamos a comprar flores, que si las vamos a llevar a comer,

pollito, una carnita, todo, todo hay que comprarlo con tiempo para no andar a las meras horas, ¿ok? 9:24, vamos con más música en Dinámica 94.5, aquí está Taylor Swift.

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0: Es el momento de la oración de la noche.
1: Ya es de noche, Señor, y te decimos, quédate con nosotros.
2: Que la luz de tu gracia no conozca nunca el anochecer en nuestras vidas.
1: Que el trabajo de este día haya sido como ofrenda sin defecto agradable a tus ojos.
2: Que en nuestras palabras y acciones hayamos sido luz del mundo y sal de la tierra para cuantos nos trataron.
1: Ilumina, Señor, nuestra noche y concédenos un descanso tranquilo.
2: Que mañana nos levantemos en tu nombre y podamos contemplar con salud y con gozo el amanecer de un nuevo día.
1: Es de noche, Señor. Quédate con nosotros.

10 de la noche con 6 minutos, son las 10 con 6 minutos y me mandaron un mensaje y me dijeron, oye, qué bueno que recordaste lo del 10 de mayo porque yo ni me acordaba que ya estábamos para empezar ni en el mes de mayo, mucho menos a 6 de mayo. Pues sí, muchachos, ahí se las dejo al costo, estamos ya en el quinto mes del año 2026 y estamos a 4 días para el 10 de mayo que cae en domingo, rico, sabroso. Apetitoso domingo. Vamos con música.

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Son las 10 de la noche con 21 minutos, 10 con 21. La temperatura en Piedras Negras se encuentra nada más y nada menos que en los 27 grados Celsius. Saludos a mi amiga Marta de... Bueno, ahorita le digo saludos. Pero bueno, la temperatura en los 27 grados Celsius para esta noche a las 2 de la mañana... Se espera un 61% de probabilidad de lluvias. Ojalá que llueva porque está muy bochornoso ya, ¿no? Y para mañana, jueves, se espera un 45% de probabilidad de lluvia y aumenta para el viernes a 49% de probabilidad de lluvias. 10 con 22.

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3: 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Para nadie es un secreto que actualmente, entre más vulgar es la expresión utilizada, más aceptación y regocijo causa. La gran mayoría festeja y aplaude al mal hablado, los demás callan y al callar otorgan. No se trata solamente de decir, sino de decir bien, expresando correctamente nuestras ideas, aunque vayamos en contra de una moda. Este fue un momento ANSPAC.
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11:05, son las 11:05. Se me antojaron unos taquitos de carnita asada ahorita con queso, cebollita asada, limoncito y salsita. Cosa que a Gala Montes no le gusta porque en una entrevista dijo que ella prefería el caviar a los tacos, muchachos. Así se las gastan los actores y las actrices de nuestro país cuando agarran dinerito. 11:06. Vamos con más música en Dinámica 94.5.

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11:35, es tiempo de despedirnos. Gracias por habernos escuchado. Se van a quedar en la compañía de Luis Minor y la música dinámica 94.5. También el programa Minor Deportes, que por cierto, anda hostigue y hostigue y hostigue que ya viene el Mundial. Y sí es cierto, ya viene el Mundial, así que muchachos, pendientes de los programas de Luis Minor con toda la información que estará pasando en el Mundial. Así que bueno, pendientes. Yo ya me voy, gracias. Regreso mañana en punto de las 8. Si es que ahí arriba Diosito no dispone otra cosa. Gracias por todo. Bye.

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3: 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Para nadie es un secreto que actualmente, entre más vulgar es la expresión utilizada, más aceptación y regocijo causa. La gran mayoría festeja y aplaude al mal hablado, los demás callan y al callar otorgan. No se trata solamente de decir, sino de decir bien, expresando correctamente nuestras ideas, aunque vayamos en contra de una moda. 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

Las 12 de la medianoche con 7 minutos. Bienvenidos a Dinámica. Una hora, una madrugada más. Ya es jueves. Jueves hoy 7 de mayo. ¿Cuál junio? Es que ya creo que es el mundial. 7 de mayo del 2026. Gracias a Daladier González por dejar en excelentes condiciones la cabina de Dinámica. Listo su servidor Luis Minor. Hoy hasta las 5 de la mañana, ya lo sabes, de 12 a 5 como es habitual, estará su servidor aquí a través de Dinámica. Pero le recuerdo que hay información deportiva al ratito. No,

Las 12 de la medianoche con 22 minutos, BTS con Suema a través de Dinámica. Les recuerdo que a la media hora pasadita tendremos la información deportiva con todo lo que aconteció en el mundo del deporte el día de ayer. Ya tenemos lista la final de la Champions, la de la CONCACAF, por supuesto, también está el más que lista. Ya está, va a ser final mexicana, así que no hay muchas sorpresas. Otra vez Estados Unidos quedando a deber en torneos internacionales. Nos referimos a que ahora Los Ángeles y ayer y el martes con el caso de Nashville, ninguno de los dos logró pues llegar a la final de la CONCACAF. Bueno, bien por Toluca, bien por Tigres, están en la final. Hablaremos de del finalista. No fue el segundo partido así tan espectacular como el primero, tuvo sus emociones y sus polémicas, hay que hablarlas al ratito. También el tema que pues obviamente platicamos la madrugada de ayer con el tema que lo que hizo el Toluca de que querían a sus seleccionados, se les dio el sí, luego de repente se vino el enojo de la gente del Guadalajara. Bien por Amauri Vergara por defender lo suyo con sus jugadores, que los pidió que llegaran a Verde Valle a concentrar. Luego en la mañana de ayer pues fueron tensas horas en Federación, tuvo que incluso llegar el propio Javier Aguirre junto con Duilio Davino para pues aclarar ciertas dudas, ajá, entre comillas, claro, no claro absolutamente nada, lo que sí, las advertencias de que si los jugadores no se presentaban a las 8 horas tiempo del centro del país al SCAR, o sea, el centro de alto rendimiento, no estarían ya considerados para la Copa del Mundo. Al final, todos se echaron para atrás, Toluca, pues, no utilizó ni a Vega ni a Gallardo en el partido de ayer del LAFC, la verdad, contra el LAFC, más bien, no, lo necesitaron, y, bueno, pues, una novela que solamente pasa en el fútbol mexicano, como es normal que ocurra en nuestro bendito y querido fútbol de nuestro país. ¿A poco no se la veían venir? Pero bueno, es eso, hoy hay las semifinales de la femenil, hoy comienzan. También la final de... Ah, no, es el sábado y sábado, ¿verdad? Sí, sábado y sábado, quiero decir, la final de expansión. Obviamente toda la actividad de Grandes Ligas, béisbol mexicano. Por supuesto, sigue los playoffs de la NBA. Todo eso, como les digo, en un ratito vamos a platicar los resultados de AEW Dynamite. Y pues lo que haya pasado, o lo que sucedió en el deporte el día de ayer. Todo a través de Minor Deportes en Dinámica.

Amigos, bienvenidos a la información deportiva. Ya tenemos listo toda la información para platicar con ustedes lo acontecido el día de ayer en el mundo del deporte. Mi nombre es Luis Minor. Bienvenidos. Así que con esto comenzamos con una buena, con la información de lo que viene siendo AEW Dynamite, los resultados del día de ayer, en el cual tuvimos a la lucha de el título mundial de AEW, el campeón chambeador, el campeón defensor de títulos cada Dynamite y Collision, pues se enfrentaron de hecho los campeones de Collision y Dynamite, Darby Allin, el campeón de AEW, pues el campeón máximo, y el campeón TNT, Kevin Knight. Hubo duelo de campeón por contracampeón, pero ese era por el campeonato de Darby Allin. Ahorita les platico cómo quedó la situación. También, por ejemplo, tuvimos una lucha de eliminatoria por uno por término del campeonato continental de AEW. John Moxley contra Juicy Robinson se midieron 1-1. Al final, el ganador fue John Moxley, llevándose la victoria el día de ayer en este combate que tuvieron los dos, para así alzarse con el triunfo. Luego tuvimos una double jeopardy match, Dax Harwood contra Orange Cassidy, que el ganador fue Orange Cassidy. Por su parte, también tuvimos el campeonato internacional de AEW, Kazuchika Okada se midió a Brian Kidd, y pues fue una lucha muy buena, muy entretenida, que al final el japonés se alzó con el triunfo y así retuvo la su presea. Al final de la pelea, el líder de la familia Don Callis, el señor Don Callis, tomó la palabra para anunciar que Okada tiene algo importante que decir. El campeón se burló de Konosuke Takeshita al mencionar que él sí tiene el título, pero sentencia que quiere más y lanza un desafío directo al campeón por el campeonato mundial de AEW. Así que, ojo, ahí lo buscan. En backstage, The Ops toman la palabra. Samoa Joe expresa su preocupación al considerar que la oferta que lanzó la semana pasada no está siendo escuchada. Y bueno, ahí hay un segmento. Tuvimos una lucha de equipos. Hikaru Shida y Chris Statlander se midieron a Harley Cameron y Mina Shirakawa, duelo de parejas femenina, en el cual al final tanto Hikaru Shida como Chris Statlander se llevaron la victoria por contra 3, y al final se llevó a cabo la lucha principal, la lucha por el campeonato de AEW, en el cual tuvimos a Darby Allin contra Kevin Knight, duelo de campeón contra campeón, y al final el campeón aún reinante, Darby Allin, se queda con el triunfo al derrotar a el campeón de TNT, a Kevin Knight. Bueno, tras el combate, Sting se unió a la celebración mostrando respeto hacia Kevin. Sin embargo, la música de MJF se interrumpió el momento. Él exigió una revancha por el título, ofreciendo sucesivamente su bufanda, el anillo de diamantes y hasta $1,000,000. Allin rechazó las ofertas, todas ellas, y lanzó una contrapropuesta drástica. Pidió el cabello de MJF. Darby exige una firma de contrato la próxima semana por una lucha de título contra cabellera, advirtiendo que de no aceptar, MJF jamás tendrá oportunidad por el título otra vez. Él abandona la escena visiblemente molesto y sin dar una respuesta clara. Cuando parecía que la noche terminaba, Okada hizo su aparición. El campeón internacional llegó al ring para confrontar directamente al campeón mundial de AEW, gritando que la próxima semana quiere un combate por el campeonato mundial. Allin le arrebata el micrófono y acepta el reto de forma tajante, confirmando que el enfrentamiento que tendremos la próxima semana. Así que ahí lo tenemos. Speedball Mike Bailey y AR Fox se midieron. Hubo una confrontación. Al final ganó Mike Bailey. Jamie Hayter y Sky Blue también tuvieron un combate. Ganó Jamie Hayter. Rush y Manilo ganó Rush. Y bueno, ahí está todo lo que sucedió el día de ayer en el evento de AEW Dynamite.

continuando con la información luego de este breve pausa. Bueno, vamos directamente con lo sucedido en la Fórmula 1, señores y señores, porque tenemos que se está preparando la Fórmula 1 luego de las cosas que han pasado con el reglamento, los cambios de la, bueno, de los monoplazas. Bueno, se prepara el regreso de los motores V8, ojo, y es que el presidente de la FIA aseguró que en 2031, quizás antes de ese año, volverán los impulsores de 8 cilindros usados por primera vez en el año del 2013. Y es que la temporada 2026 de la Fórmula 1 marcó el inicio de una nueva hora, o una nueva era más bien, en la categoría con motores híbridos 50-50. Sin embargo, después de 3 carreras, el cambio no ha entusiasmado a prácticamente nadie, ni los aficionados, e incluso los propios pilotos se han quejado de los autos y la nueva normativa, por lo que hicieron ajustes previos a este último gran premio que se celebró este fin de semana en Miami, el pasado, celebrado la semana pasada. Sin embargo, los cambios no quedaron ahí y todo apunta a que regresarán los motores V8, aparentemente, y es que el mismo presidente de la Federación Internacional de Automovilismo, la FIA, Mohamed Ben Sulayem, adelantó que para el año 2031, quizás un poquito antes, una vez finalizados los 5 años del actual reglamento que está estipulado en el acuerdo firmado en el Pacto de la Concordia, volverían a usarse los motores impulsores de 8 cilindros. Fue en la temporada 2013 la victoria de Sebastián Vettel en el Gran Premio Brasil que marcó la despedida de estos motores de la Fórmula 1. Paradójicamente, el Red Bull era impulsado por Renault, un constructor que decidió cerrar su programa de unidades de potencia en 2026 por la falta de rendimiento. Así que volverían estos motores que, bueno, ya sabemos los sonidos del automovilismo cuando escuchas uno cuando uno va a las carreras estas, imagínense. Bueno, ahí está este tema, pues ojalá pueda lo veamos pronto, aunque dicen que 2031, quizás a lo mejor 1 o 2 años antes. Bueno, vamos con la actividad del básquetbol, los juegos 2 de las semifinales de conferencia, Nueva York contra Filadelfia y San Antonio ante Minnesota. En el juego 2, Nueva York volvió a imponerse a Filadelfia, ahora 108-102. Con este triunfo, los Knicks se ponen 2-0 ya en la serie, buscando llegar a las finales de la NBA. Por su parte, el equipo, a la final de la conferencia, obviamente esperando a Detroit o a Cleveland como rivales. Por su parte, San Antonio, que perdió sorpresivamente el primer partido ante Minnesota en casa, pues no iban a volver a caer en casa, así que se llevaron el triunfo por marcador de 133-95, imponiéndose y, por supuesto, teniendo, pues empatando la serie, ahora que se va a trasladar el día de mañana viernes a Minnesota. Para hoy jueves, 2 partidos, las otras 2 semifinales, Detroit ante Cleveland. Recordemos que Detroit ganó el primer partido, y Oklahoma, que también se impuso a los Lakers en Oklahoma, bueno, allá en su casa el día de ayer. Así que ahí está la actividad del básquetbol de la NBA, y con ello nos saltamos al béisbol.

Ok, son las 12 de la medianoche con 44 minutos, 16 a que nos dé la 1 de la mañana. Vamos con los resultados de la actividad del miércoles del mejor béisbol mexicano. El béisbol, la Liga Mexicana 2026, la LMB. Así que vamos con los resultados del equipo de Quintana Roo. Los Tigres se impusieron a los Pericos de Puebla 8-2. Así que le devuelven el favor de la derrota del juego anterior. Ahora ganaron el día de ayer. El equipo de Durango se impuso a los Tecolotes 7-2. El Águila de Veracruz se impuso a los Diablos Rojos 18-4. Vaya paliza del Águila en la casa de los Diablos el día de ayer. Mal día para el picheo de los Diablos Rojos del México, por cierto. El equipo de los Olmecas de Tabasco 6-5 se impuso a los Leones de Yucatán. Algodoneros sacaron la casta 12-1. Derrotaron al equipo de los Charros de Jalisco. Así que bien por el equipo de La Laguna. Los Rieleros 10-9 derrotando al equipo de los Dorados de Chihuahua. Zaraperos otra vez de mal en peor. Ahora cayeron 10-5 ante los Acereros de Monclova, que ya tienen récord de 500. El equipo de los Piratas de Campeche se impuso a los Bravos de León 11-10. Duelo muy cerrado, la verdad. Aunque eso sí, un rally de 6 en la tercera entrada fue suficiente para los Piratas, pues tener una ventaja muy importante, que de hecho los alcanzó el equipo de León, pero en la novena lograron sacar la vuelta. Y finalmente, un partido se pospuso, el de Guerreros de Oaxaca y el equipo de los Conspiradores de Querétaro. Y finalmente Sultanes se impuso con ese rally de 4 en la primera entrada, 4-1 a el conjunto de los Toros de Tijuana. Así que ahí está la actividad de la Liga Mexicana de Béisbol para dar paso a las Grandes Ligas con estos resultados.

Bien, vamos con la actividad de las Grandes Ligas. El día de ayer, victoria de Tampa 3-0. De local, venciendo a los Azulejos de Toronto. Mismo caso, pero en este de visitante, el equipo de los Cerveceros de Milwaukee derrotando 6-2 a los Cardenales de San Luis. Los Astros no tuvieron piedad, 12-2 derrotaron a los Astros de Houston, con los Dodgers haciendo las de las suyas. Me imagino Shohei Ohtani también fue pieza clave. De hecho, vamos a consultarlo así rapidito porque tenemos la información del fútbol ahorita para platicarlo con todos los detalles. Bueno, Ohtani de 2 hits en 4 turnos, una carrera producida que de hecho fue cuadrangular, veamos, no, al parecer no fue cuadrangular. Ah, de hecho pusieron a lanzar al catcher mexicano César Salazar y le pegó cuadrangular. De hecho fue Andy Pages fue el que le pegó cuadrangular. De hecho se fue de 5-3 con 6 producidas este jugador, que anda intratable. O sea, como que bajó un poquito su nivel, pero después hizo cosas increíbles. Pero bueno, ahí está el triunfo de los Dodgers el día de ayer. También vamos a platicar de lo que viene siendo más resultados. San Diego le gana a San Francisco 5-1. Mala temporada hasta el momento de los Gigantes. También blanqueada de Boston sobre el equipo de los Tigres de Detroit 4-0. Por cierto, ya se confirmó que se perderá prácticamente varios meses. Estará fuera Tarik Skubal, el Cy Young de la Liga Americana, el lanzador zurdo. Se va a perder buena parte de la temporada. Angelinos de Los Ángeles 8-2 derrotó al conjunto de la Media Blanca de Chicago. También Seattle, que se impuso al equipo de Atlanta 3-1. Filadelfia 6-3 al equipo de los Atléticos, victoria de ellos. También los Cachorros en 10 entradas le pega a Cincinnati 7-6. Texas con una excelente actuación de 8 entradas de labor, 8 ponches, solo una carrera permitida, 3 hits en total los que permitió el pitcher de los Rangers, Nathan Eovaldi. Y el equipo tejano también aportando con cuadrangulares de Corey Seager y también de Evan Carter para llevarse el triunfo 6-1 a los Yankees. Nacionales 15-2 le pega al conjunto de los Mellizos de Minnesota. También victoria de Baltimore sobre Miami, victoria de Cleveland ante el conjunto de Kansas City y también triunfos de los Mets sobre el equipo de Colorado y también victoria de Paul Skin, su quinta de la temporada, 1-0 derrotando a los Diamantes de Arizona. Hoy miércoles se cierra ya algunas series, como la de Texas, Mackenzie Gore contra Blackburn en los abridores, y los otros partidos, Minnesota visitando a Washington, Kansas recibiendo a Cleveland, el duelo de Cincinnati-Chicago, y pues los demás partidos que se jugarán, algunos ya cerrando actividad de este jueves para pasar al viernes con series nuevas, es la próxima semana. Por ejemplo, los Rangers regresarían a casa para recibir a los Cachorros de Chicago. Así que ahí está, gente, la actividad del béisbol. Así que rapidito los voy a dejar con la música de Nillo. Ahorita regresando de eso, platicamos del fútbol, porque ya tenemos finales en el fútbol y hoy se pueden definir finales en la Europa y Conference League.

Y bueno, 8 minutos a la 1 de la mañana, está la voz de Niño con She Knows a través de Dinámica, cerrando esta primera hora de mi turno hasta las 5 y último bloque de la información deportiva. Así que vamos con la actividad del fútbol, amigos, amigas, con lo sucedido a nivel internacional en cuestión de los juegos de la Champions, o el juego de la Champions, que ya conocemos finalmente, valga la palabra, a los finalistas del torneo. Después de un largo, largo periodo, ya está listo todo, gente, y ya conocemos quiénes jugarán la final. Bueno, vamos con el partido que se llevó a cabo en el estadio del Allianz Arena, la casa del Bayern Múnich, en el cual está buscando el Bayern al menos empatar la serie para irlo a los tiempos extra. Sin embargo, muy temprano, con una gran jugada de Carabastelia, este jugador georgiano que, si fuera de otro país, de los que siempre están peleando mundiales, estaría jugando su mundial, pero Georgia es muy complicado. Ya jugaron una Eurocopa, pero es una cosa la Eurocopa y la otra cosa es estar en una Copa del Mundo. Bueno, la cosa es que al final el equipo, bueno, la verdad tuvo un gran partido, y lo de Marquinhos también, que lo tiene que checar muy bien Carleto Ancelotti, porque pues puede ser una de las piezas claves, bastiones en la defensa brasileña en el mundial. Pero bueno, gran actuación del equipo defensivamente hablando. Luis Enrique también empleó una faceta muy distinta a lo que vimos en el juego de ida, que fue un equipo avasallador, dominante, ofensivo, goleador, que amamos muchos los amantes del fútbol, los que nos apasionamos con ver un gran fútbol. Lo que se vivió la semana pasada en el Parque de los Príncipes, pues fue una maravilla, ese 5-4, una gloriosa, gloriosa primer partido de las semifinales, de los mejores partidos de fútbol del año, sin duda alguna, en todo lo que va del año y el año pasado. Pero lo de ayer fue más metódico, más calculador, más cerrado. Claro, no fue el espectáculo que uno hubiera deseado ver en una semifinal de vuelta, queriendo pelear el todo por el todo, buscando conseguir el campeonato, llegar a la final de una Champions League. Es obvio que querían buscarlo tanto el equipo parisino como el equipo alemán, pero pues al final se impuso el orden táctico de Luis Enrique. Eso sí, les costó bastante. Tuvo una actuación interesante el arquero ruso, aquí tenemos el nombre, Matvei Safonov, tuvo una buena actuación. También, como le digo, lo de William Pacho, el ecuatoriano, lo de Marquinhos, que fue espectacular. También no fue un buen partido de Vitinha, tampoco de Joao Neves. Nuno Méndez se salvó de una polémica ahí en el partido, que una mano que había él realizado, que habían marcado falta, todos esperaban, lo van a expulsar porque estaba amonestado. Pues no, resulta que hubo una falta previa del jugador del equipo del Bayern. Eso sí, hay que decirlo, el mejor extremo del mundo hoy en día es Luis Díaz, el colombiano, qué gran jugador es. Pero también hay que decirlo de Michael Olise, que no fue su partido ayer, hay que ser honestos, pero hizo cosas interesantes. También tuvo minutos el canadiense Alfonso Davies, que tuvo oportunidad, incluso dio asistencia para el gol de Harry Kane, que fue el gol del empate, pero les digo, no le alcanzó. 6-5 terminó el global, y pues ya tenemos lista la final de la UEFA Champions League, que se va a jugar en Budapest, allá en Bulgaria, en Hungría, ¿no? Budapest está en Hungría. A ver, veamos. Budapest. Sí, en Hungría. Exacto, me equivoqué, pensé que era el otro, no. Es en Hungría, en el Puskas Arena. Ahí se va a llevar a cabo la gran final de la UEFA Champions League. Y curiosamente, los dos mejores equipos que terminaron la fase regular o la fase de la liga, es decir, los partidos de los todos contra todos que jugaron, bueno, quedaron el 1 y el 2 precisamente. Arsenal y Bayern Múnich, ellos dos quedaron así, y estos dos son los que se van a llevar, van a jugar la gran final el próximo día. No recuerdo bien el día, será el 30, ¿verdad? Sí, no mal recuerdo, sí, creo que es el 30 de mayo que van a jugar la final del torneo. Sí, el sábado 30 de mayo es la final de la Champions, y pues sería de los últimos torneos que se van a jugar antes de que todo pare, para el próximo mes tener la final de la, el inicio de la Copa del Mundo. Pero bien por el equipo parisino y también lo del Arsenal, que los dos son los finalistas, Arsenal y el conjunto de el Paris Saint-Germain. Bueno, pasemos a la actividad de la Europa League. Recordemos que también hoy se define a los finalistas del torneo, que se jugará el miércoles 20 de mayo, es decir, en un par de semanas.
Aston Villa, que en la ida cayó ante el Nottingham Forest 1-0 de visitantes. Ahora en casa buscará en el Villa Park darle la vuelta al marcador para así estar en la final. Mientras tanto, el Braga, que sorprendió en casa derrotando al Freiburg 2-1. Y ahora en Alemania buscará el equipo alemán alzarse con el triunfo y llegar a la final. Eso sí, tendremos un equipo inglés sí o sí en la final. Y por el otro lado, sería un alemán o un portugués. Imagínense la cosa. Hasta el momento, en los dos torneos importantes de Europa, hay dos ingleses que estarán en finales: Arsenal en la Champions, ya sea Nottingham o Aston Villa en la Europa League. Y en la Conference League pudiera ser también otro inglés. Recordemos que en la ida, el conjunto del Crystal Palace y de visitante le pegó al Shakhtar de Ucrania 3-1. Y el Racing de Estrasburgo, el equipo francés, como visitante cayó ante el equipo del Rayo Vallecano allá en Vallecas, bueno, en Madrid, si no mal recuerdo fue el partido, en el estadio de Vallecas allá en Madrid, ganó el equipo del Rayo 1-0, buscará el Rayo llegar a la final de la Conference, pero el equipo francés buscará tratar de ganar su partido en casa y así ellos, pues obviamente, llevarse la victoria y llegar a la final. Pero podrían ser tres ingleses en tres distintos torneos europeos, Champions, Europa y Conference, que estén en las finales. ¿Qué cosas, no? Sí, sería algo increíble.

Bueno, vámonos dejando Europa a un lado, nos vamos al continente americano con la COP en los torneos sudamericanos del día de ayer. Hablamos ayer, bueno, ayer, me refiero la madrugada de ayer, que viene siendo el 6 de mayo. Hablamos de los partidos de la cuarta jornada de la fase de grupos de la Copa Libertadores, donde perdió de manera increíble el equipo de Boca. Bueno, el día de ayer tuvimos los partidos de la jornada del miércoles, donde La Guaira y el Bolívar empataron, mismo caso del Santa Fe colombiano y el Corinthians, el Cusco y el Estudiante de La Plata también en el empate. De hecho, fue jornada de empates, Independiente también empató ante Fluminense, y la U Católica y Cruzeiro, que son del grupo donde está el equipo de Boca, terminaron 0-0. De hecho, fue muy superior el equipo chileno, pero al final no cayó el gol que necesitaban y terminaron en el marcador 0-0. Ambos equipos, por cierto, son primero y segundo de su grupo. Es curioso, ¿eh? Bueno, el equipo de Tolima nada más ahí, ellos sí, lograron su victoria 3-0 ante el Nacional de Uruguay. Y para el día de hoy, para el cierre de la jornada número 4 de esta fase de grupos, el Mirasol ante la Liga Deportiva Universitaria de Quito, el Platense ante el Peñarol, con el Coquimbo Unido ante el Universitario, el Junior ante el Cerro Porteño y Medellín ante el Flamengo de Brasil. Así que ahí está la actividad de la Copa Libertadores de América. No hablamos de los grupos, cómo están los grupos, pero eso lo hablaremos cuando ya lleguemos a la parte final. Bueno, por el otro lado, en la Copa Sudamericana también tuvimos actividad. La del martes, ahí están algunos resultados. La del día de ayer, lo destacado, Vasco da Gama ganó ante el Audax Italiano, el equipo chileno. También el Tigre empató ante el Macará. El equipo de Olimpia de visita gana. También gana el América de Cali, el Alianza Atlético. Racing pierde ante Botafogo. Y para hoy, River visitará Venezuela para medirse al Carabobo dentro de la Copa Sudamericana. Y finalmente, lo importante, el tema de la CONCACAF Champions Cup. El día de ayer, el equipo del LAFC, que había ganado en la ida en Los Ángeles 2-1, con toda la controversia de lo que si les prestaban los jugadores a Gallardo y Alexis Vega, al final no, los tuvieron que mandar. Estuviera nada de que les cerraran las puertas en la cara, así como en la escuela, a los niños cuando llegan tarde les cierran las puertas y ya no iban a poder entrar. Bueno, les alcanzó, les faltó 4 minutos para que les cerraran la puerta, llegaron exacta faltando 4 minutos al centro de alto rendimiento, de acuerdo a lo que fue la transmisión de ahí de la gente de Fox One. Increíble, la verdad, bendito Liga MX7, tu liga. Pero bueno, e independientemente de eso, un partido que sí, lo dominó el equipo de Toluca de principio a fin, pero el LAFC tuvo la oportunidad de, en los primeros minutos, con el canadiense Tillman, ¿es canadiense o es? A ver, Tillman, ¿dónde estás? Aquí está, Timothy Tillman, no, es estadounidense, ¿no? Bueno, es alemán, de hecho. Oye, no, increíble lo de este jugador, que la voló. La voló el carnal, teniendo la portería solo. Ya vencido Luis García Palomera, ya estaba vencido. Ya le había hecho achicado a Denis Boanga, que de hecho tuvo actividad. La verdad fue un muy mal partido de Boanga, hay que decirlo, muy mal partido. Y el Toluca, pues se repuso ante eso. Tardaron, de hecho, en el primer tiempo quedó 0-0. Esto obviamente daba el marcador para que llegara el triunfo del equipo del LAFC. O sea que si quedaran 0-0 iban a avanzar a la final. E iban a jugarla en casa, porque de hecho el que hubiera ganado de los dos, sí, iba a jugar sí o sí la final en casa, ya sea en la casa de Los Ángeles o en el Nemesio 10. Tigres tenía la esperanza que al menos empataran en el global y así forzara que jugaran los tiempos extras, y así el equipo de Tigres sería local en el partido de la final de la CONCACAF, que se va a celebrar a finales del mes de mayo. Pero bueno, luego una jugada un penal muy torpe de parte del equipo de Los Ángeles. El Iño lo cobró magistral el penal, luego un golazo de Everardo del Villar marcó el segundo gol del partido. Esto obviamente todavía le daba ligera esperanza al LAFC, necesitaban un gol para empatar el global en general, para estar 3-3, pero expulsan a Ryan Portius con doble amarilla en una jugada que cortó un avance de Promesa, ya estaba amonestado, doble amarilla, expulsado, y de ahí apareció, pues quién más que Paulinho, marcando doblete para así Toluca sentenciar todo. Esta es la compensación ya, 90+2 y 90+4, y con ello el Toluca está ya en la gran final de la CONCACAF Champions Cup. Y pues obviamente, como ya lo saben, la final ya está definida, donde el equipo del Toluca y los Tigres, otra vez sí, final,
final mexicana con equipos de Liga MX, se medirán en el Nemesio 10 el próximo sábado 30 de mayo, el mismo día de la final de la Champions. Bueno, va a ser a ese sábado la final de la CONCACAF Champions Cup, ese 30 de mayo, imagínense. Pero bueno, ahí lo tenemos, amigos, amigas, la final de equipos mexicanos, y otra vez los estadounidenses se quedaron con las manos vacías, ni modo. Bueno, hablamos ayer de que iban a haber muchas buenas experiencias con los fans zones, o las zonas de los aficionados, en 18 alcaldías de la Ciudad de México, distribuidos de acuerdo a lo que dijo la jefa de gobierno, Clara Brugada. Bueno, ahora hablaremos de Guadalajara, ya que en esta, que es una de las sedes del Mundial, que tendrá de hecho 4 partidos de fase de grupos únicamente, pero planea Guadalajara recibir a millones de aficionados, y prometen que habrá Mundial sin boleto. Así lo dicen. Y es que con entradas prácticamente agotadas, Jalisco apuesta por el FIFA Fan Festival, espacio público y turismo para quienes quieran vivir el torneo fuera del estadio, o sea, que no tengan boleto para los partidos. Recuerden que el estadio de las Chivas cuenta con un poco más de 45,000 espectadores para poder disfrutar el Mundial, estos partidos, incluido el partido de México ante Corea, y obviamente el platillo fuerte, España ante la selección de Uruguay, que sería que se jugaría ahí, de hecho, en Guadalajara. Y es que reconoció Juan José Frangi, coordinador del Comité Organizador de Guadalajara 2026, al describir un fenómeno que se ha repetido en ediciones recientes. La mayoría, que dice que la mayoría de la gente no tiene boleto y aún así va a los partidos. Aunque no vayas al partido como tal, o sea, a la cancha o al estadio, pero puedes estar a las inmediaciones o en la misma ciudad a hacer tu pachanga para disfrutar la Copa del Mundo. Y es que ante este escenario, la ciudad de Guadalajara prepara una red de espacios alternos donde se concentrarán, buena parte de la afición. Los FIFA Fan Festival, zonas para disfrutar la Copa del Mundo. Y es que ante este escenario, la ciudad de Guadalajara prepara una red de espacios alternos donde se concentrarán, buena parte de la afición. Los FIFA Fan Festival, zonas de una buena implementación para aquellos fanáticos que pues no van a poder estar en el estadio de las Chivas. De hecho, entre los puntos contemplados están espacios en el centro de Guadalajara, en Zapopan, otros municipios, además de sedes en pueblos mágicos, destinos turísticos como Puerto Vallarta.

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0: Bueno, gente, ahí está la voz de Lady Gaga con Rain on Me a través de Dinámica Segunda Hora. Como el meme, y tiene toda la razón el meme, los jugadores ahí como que con una sonrisa medio forzada, algunos y otros serios. Y el meme de Pinocho, obviamente de la película de Shrek, diciendo:
1: ¡Nos obligaron!
0: Pues sí, los obligaron a ir. Si no, no iban al mundial. Bueno, somos un meme andante. ¿Qué les decimos en la Liga MX? Sientan su liga, de verdad. Pero bueno, dejemos eso a un lado. Vamos con la voz de The Weeknd aquí en Dinámica.

de Post Malone con Wow a través de Dinámica. Bueno, gente, seguimos con más de la música. Feliz día para todos ustedes en esta madrugada de aquí a las 5 de la mañana. Voy a estar con ustedes, su amigo servidor Luis Minor. Bueno, vamos a tener a Olivia Dean con So Easy y también el día de hoy en el tema del día que vamos a platicarles. Por supuesto, tiene que ser nada más y nada menos que el estreno de Mortal Kombat 2, ¿sí? Mortal Kombat 2, hoy se estrena, gente, la película. Ah, no, el 14 de mayo para México. Bueno, pensé que era hoy, la verdad. Pues, ¿qué película se estrena este fin de semana? Bueno, sería el próximo jueves, o el próximo fin de semana, o la próxima semana, perdón, que se estrenaría Mortal Kombat 2 en los cines. Así que ahí veremos qué sucederá. Hablamos de eso, porque ya viene. ¿Valdrá la pena o no? Hay que averiguarlo. Así que pues ya se viene la nueva cinta de Mortal Kombat. Y también, pues, otros temas ahí platicaremos contigo en este día. Que se prevén, de hecho, atención, se prevén lluvias para las localidades en esta semana. Así que, gente, precaución. Ahorita platicamos, por supuesto, este fin de semana. Bueno, al menos hoy lo hablaremos en el pronóstico del tiempo.

Amigos, bueno, ahí está Bruno Mars con Just the Way You Are a través de Dinámica 94.5. Bueno, él les decía que el estreno de la segunda parte de Mortal Kombat, que obviamente la antecesora, la secuela que se lanzó en 2021, o sea, hace 5 años. Bueno, pues volverá para este 2026, teniendo como protagonista ahora a lo que viene siendo a Luis Tan, Luis Tan, que fue el protagonista de la primera película Mortal Kombat, pero que ahora el enfoque de esta película va a ser con el personaje de Johnny Cage, interpretado por Carl Urban, que eso es lo que vamos a ver en esta nueva entrega de El Combate Mortal Parte 2, donde el villano de esta película será Shao Kahn. Pero ahorita platicamos sobre esta película, porque hay otras películas que de hecho estarán para este mes de mayo, precisamente algunas de ellas. De hecho, Mortal Kombat, aquí está, de hecho, aquí la tenemos, que se va a estrenar se va a estrenar, de hecho, en España el 8 de mayo, o sea, se estrena este fin de semana. Y vamos a ver, tenemos que ver, porque según esto, parece que sí se va a estrenar aquí en México, pero hay que ver. Vamos a checarlo. Mortal Kombat 2 México. ¿Cuándo tendremos el estreno de esta película? Ah, sí, pues sí, se estrena el día 8 de mayo precisamente. Se va a estrenar la película en Estados Unidos, parece que es una semana después, pero acá ya estaría estrenándose. Así que imagínense, ya vamos a tener la película de Mortal Kombat. Y ya tienen listas las palomeras, famosas palomeras, que ya saben cómo viene la rapiña luego y la reventa. Híjole, rugido de tripas.

voz con Girl, Big Girls Don't Cry. Así que, gente, ahí lo tenemos. Ahorita hablaremos sobre la película Mortal Kombat en este bloque. De hecho, en esta hora platicaremos sobre esto, tema del día. Sí, los fanáticos de Mortal Kombat están más que listos para ver esta segunda entrega. 2021, sí, no fue tan mala. O sea, sí fue buena película. Sí se respetaron muchas cosas de los videojuegos. No todas, pero se respetaron algunas cosillas. Pero ya lo platicaremos un poquito más a detalle la película que se estrena hoy. Bueno, mañana.

A 2:37 de la mañana, Hilary Duff con Roommate a través de esta emisora de Radio Zócalo. Bueno, pues esto que escucharon aquí en Dinámica. Antes de terminar la hora, como les digo, vamos a platicar del tema del día, pero así que tengan, estén todavía pendientes de lo que vamos a platicarles al ratito. Mientras tanto, vamos a escuchar la voz de Post Malone con Rockstar en este jueves. Recuerden el centro de mensajes o WhatsApp 878-115-2083. Oigan, buena plática la de ayer, ¿eh? 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

De la mañana con 44 minutos, Benson Boone, Mr. Electric Blue. Bueno, momento de platicarles, obviamente, esto. La película de Mortal Kombat 2, señoras y señores, pues ya se va a estrenar en los cines, al menos en este lado del continente. Y en España, hostia, también se va a estrenar el día de mañana, 8 de abril. De mayo, quiero decir. Porque en Estados Unidos se planea su estreno el 15 de mayo. Así que bueno, el 29 de agosto, el 25, se anunció que, porque iba a ser, de hecho, el año pasado la película, se retrasó. La nueva fecha que confirmaron está para el 8 de mayo, o sea, mañana. Pero en algunos países del mundo es hoy mismo, hoy 7 de mayo que tendremos Mortal Kombat. Pues bueno, esta película de ciencia ficción, artes marciales, fantasía oscura y gore estadounidense, dirigida por Simon McQuaid, escrita por Ed Boon, Jeremy Slater y John Tobias, protagonizada por Louis Tan, Jessica McNamee, Joe Taslim, Ludi Lin, Mecat Brooks, Carl Urban, Tati Gabriel, entre otros. Pues tendremos esta buena película que otra vez estará lista para los para aquellos fanáticos de las franquicias de Mortal Kombat. El lanzamiento de Mortal Kombat, obviamente, esta, la secuela, que fue, obviamente, llegó esto gracias al gran, la gran aceptación y el buen recibimiento que tuvo la primera película, que se lanzó en abril del 2021, o sea, hace 5 años prácticamente. Y bueno, la Warner, pues obviamente decidieron continuar con esto y llegó la segunda parte, en el cual, pues, ahora el personaje principal, porque en la primera película el personaje principal fue el de Louis Tan, que interpretó a este personaje llamado Cole Young, que es un personaje que se introdujo en esta película, para esta película. Y ahora tendremos a Carl Urban como Johnny Cage, que es el que será ahora el protagonista principal de esta nueva entrega de Mortal Kombat. El director Simon McQuaid declaró que está abierto a volver a dirigir una secuela si la historia es buena. Y en una entrevista después del estreno de la primera película, mencionó que el personaje Johnny Cage no fue presentado en la película porque Johnny era una personalidad gigante y desequilibraría la película, que pues fue la antecesora en el 2021. Reveló que posibles secuelas podrían explorar el material de personajes como Cage, Kitana, entre otros, próximamente. Ahora, el reparto con Tati Gabriel estaba en negociaciones finales para interpretar a Jay en la película. Carl Urban también estaba en conversaciones, que al final sucedieron. Y pues todos los demás. La cinta, de hecho, se empezó a rodar en el 2023 en Village Roadshow Studios en Gold Coast, en Queensland, con Stephen F. Windom como director de fotografía. El rodaje se suspendió, de hecho, en julio, debido a la huelga de actores en el 2023. Se reanudó a finales o en noviembre, y el rodaje concluyó en el 2024. Se preveía que la película iba a estrenarse en el 24 de octubre del 2025. Sin embargo, hubo un retraso de la película, por lo cual tuvieron que esperarse hasta la fecha de mañana, 8 de mayo de este año. O sea, un año prácticamente, más de un año, para que la película pudiera ser lanzada a los cines en el mundo. Bueno, la película, como les comento, va a ser estrenada para México y otras partes del mundo para estas fechas, para el viernes 8 de mayo, aunque en algunas cadenas está prevista que vaya a ser, o sea, hoy. Hoy en algunas cadenas de cine en el mundo están ya previstas que será este día el estreno. El filme llega a la cartelera global tras haber realizado su premier mundial el 27 de abril en la TCL Chinese Theater, o en el Teatro Chino TCL. Ahí está. Y pues esta película, amigos, pues promete muchas cosas. Obviamente volveremos a ver personajes como Scorpion, como Kano, como Cole Young, como el señor Raiden, Johnny Cage, que será uno del nuevo personaje. Sonya estará de nuevo a cuenta, Shan Tsung en esta película, y los que son Liu Kang, Jax, Sonya, entre otros, pero aparecerán nuevos, como el caso de Quan Chi, el caso de Sindel, el caso de Noob Saibot, el villano principal, el antagonista interpretado por Martin Ford, que será el emperador del mundo exterior, Shao Kahn. Y bueno, también estarán Kitana y Jade, respectivamente, en esta película, así que promete tener una cosa muy interesante, bastante buena, muy peculiar. Obviamente su parte cómica, porque Johnny Cage, hay que recordarlo, en los videojuegos
de Mortal Kombat, de todas las franquicias, tiene ese lado, digamos, cómico, en comparación, obviamente, a otros personajes que pues son serios, el caso de Scorpion, el caso de Kitana, el caso de, bueno, los villanos, pero Johnny Cage tiene su lado de comedia, y pues, les digo, promete esta película tener cosas muy, muy interesantes. Así que, ya lo saben, en este fin de semana se estrena Mortal Kombat, parte 2. Continuamos con más a través de Dinámica.

Son ya las 3 de la mañana, gente. 3 de la mañana con 13 minutos exactamente. Bienvenidos a la cuarta hora aquí con ustedes a través de esta emisora de Grupo Radio Zócalo. Dinámica, por supuesto, estamos hablando de dinámica. Vamos a tener la voz de Harry Styles con Apertura. A través de este espacio que voy a estar contigo. A las 5 me retiro, recuérdalo, porque viene el pato a las 5 de la mañana. Sigan escuchando Dinámica.

0: que el término de la canción sí dura mucho. Oiga, gente, vamos con el pronóstico del tiempo. Vamos a platicarles al respecto en este 7 de mayo. En estos momentos tenemos 21 grados Celsius. Está con un poquito de haze. Si no me equivoco, significa niebla, ¿no? Sí, creo que haze significa niebla. A ver, sí, neblina, bruma. Así que tenemos algo de bancos de neblina o bancos de bruma, que está obviamente aquí en la ciudad. Así que si está manejando en estos momentos, tome su debida precaución. Son las 3:33 en estos momentos. Les digo, les comento, les platico que hasta antes de las 4 de la mañana se prevé que hay existe un 20% de posibilidad de chubascos, de lluvias y tormentas eléctricas. Va a estar mayormente nublado durante este jueves y tendremos una mínima en los 21, de hecho la que tenemos actualmente. Bueno, hay vientos que están soplando del este a unos 10 kilómetros por hora, aunque en estos momentos hay vientos del sureste de 19 kilómetros por hora. O sea, hay viento en estos momentos. Hoy jueves, durante todo esta mañana, de hecho, comenzará el porcentaje de lluvias y tormentas eléctricas después de las 7 de la mañana en un 40% hoy. Luego estará nublado con una temperatura máxima en los 24 grados. Habrá vientos del este, noreste de 10 kilómetros por hora. La noche estará mayormente nublado, afortunadamente sin posibilidad de lluvias, con una mínima en los 19. Esto recuérdelo, derivado de que ya está entrando otro frente frío. Sí, frente frío en mayo, pero lo hay. Y así está. Para mañana viernes, 29 como máxima, estará parcialmente soleado. Locura, porque la noche de mañana, habrá en un 40% las posibilidades de lluvias. Esto, entre un 40 a 60% más bien, que serían después de la 1 de la mañana, para la noche de este viernes, ¿ok? Luego el sábado estarán con algunas lluvias aisladas, tormentas, por ahí hasta antes de las 7 de la mañana, y luego entre las 7 y las de 7 de la mañana y 4 de la tarde del sábado tendremos ligeras lluvias en la tarde, mañana y tarde del sábado, y luego lluvias y tormentas eléctricas después de las 4 de la tarde con una máxima en los 31 grados. De hecho, cuando voy a estar en otra cabina el sábado, me va a tocar la lluvia, aunque está en un 20% para la tarde, mañana y tarde del sábado. La noche completamente despejado, 21 como mínima. El domingo mayormente soleado, 34 como máxima, pero 20% de posibilidad de lluvias y tormentas eléctricas hasta antes de la 1 de la mañana. O sea, tendremos lluvias y luego ya para la madrugada, para amanecer lunes, inicio de la siguiente semana, que sería la semana previa a la quincena. Así que pues ahí está. Y ya para el lunes, de hecho, se pronostica temperaturas de 31 grados, para el martes 32, miércoles 32, pero estas sin posibilidad de lluvias y parcialmente soleado. Así que ahí está el pronóstico del tiempo, gente, con lluvias en estos días.
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Bueno, gente, ahí está esto de Somber con Home Record a través de Dinámica 94.5. Estamos en la última hora, siendo las 4:04. Se está terminando, el día de hoy, este jueves. Espero le estén pasando fenomenal. Hoy a los cumpleaños, pues muchísimas felicidades. Que hoy sea un día muy especial para todos ustedes. Y que la pasen siempre de lo mejor. Fuerte abrazo les mando a todos ustedes.

Pues sigue todavía esta polémica, amigos. Sigue esta polémica bastante, pues, no llamarla barata, pero sí una polémica que se armó, pues, obviamente con el tema de Toluca, y luego llegó Chivas, y luego los otros equipos que tenían seleccionados que iban a protestar, a la mera hora todos se echaron para atrás, todo mundo, pues, no puede usar sus seleccionados, y se acabó la cosa. Pues sí está complicado, el tema, el panorama para las selecciones nacionales, está complicado que ahora, a raíz de esto, sí va a haber consecuencias, es más que obvio. Consecuencias me refiero a que, pues, los dueños de los equipos, los que saben perfectamente que son los que manejan el fútbol mexicano hoy en día, independientemente de quien siempre ponen como que el que gobierna todo es de Emilio Azcárraga. Bueno, lo que pasa es que ahora a raíz de esto, los demás equipos ya no van a confiar en la Federación Mexicana, ya no van a darle el visto bueno para decir a otro, queremos que para un próximo proceso, imagínense, para el proceso 2030 que maneje las mismas herramientas que el Vasco Aguirre, Rafa Márquez, que es el que se supone va a ser el sucesor del Vasco en selecciones nacionales, en la selección nacional, después del Mundial de este 2026. El camino está muy empedrado de la selección mexicana. Muchos jugadores de los que estaban en un principio considerados por el Vasco se cayeron por lesiones. Está el Chino Huerta, Edson Álvarez, no sabemos si estará o no para el Mundial. No sabemos si Santi Jiménez estará o no para el Mundial. Luis Chávez parece ser que lo van a llamar a pesar de que apenas está tomando ritmo. Parece que Santi puede ser el que quede fuera, Berterame puede quedar fuera. Hasta la Hormigas puede peligrar. Bueno, hay muchas cosas que pueden suceder, incluso hoy en día, como dicen, en muchas personas dicen, si Toluca hubiera puesto a jugar a Gallardo y a Alexis Vega, ¿quién dice que no se exponen a que se lesionen? ¿Qué tal si el día de ayer en el partido contra el LA se hubieran lesionado ahí en el MS-10? ¿Hubieran tronado el ligamento de por sí? Bueno, por ejemplo, Marcel, que lo tiene ya de por sí roto, y ahora sí sigue jugando, pensando que iba a estar en el Mundial, lo bajaron. Posiblemente puedan subirlo, porque sí, de a poquito va mejorando el nivel. Ayer se vio bien, de hecho Marcel se vio bien jugando. Pero eso, ¿qué te puede llevar? ¿Qué consecuencias pueden tener? Como les digo, los federativos, los dueños de los equipos del fútbol mexicano, ya no van a confiar en la federación, ya no van a confiar en los que están dirigiendo las selecciones nacionales, ya no van a prestar a sus jugadores ni cederlos antes y decir, ah, no, la van a volver a aplicar. Se friegan ustedes, nosotros vamos a utilizarlos el tiempo que sea necesario, porque nuestro interés importante es ganar la liga, ganar la CONCACAF, X torneo que participen los equipos mexicanos. Eso. O los equipos de la Liga MX. Eso puede ser una consecuencia grave. Otra, que a raíz de esto, o Mikel Arriola, o Iván Cisniega, o Duilo Davino, o quien sea, puedan perder la chamba. ¿La pueden perder? Sí, por supuesto que la pueden perder acabando el Mundial, o en estas semanas, o no sé. Pueden perderlo. Los clubes también pueden perder algo importante, porque, por ejemplo, que se hubiera cumplido la amenaza de la federación y de Javier Aguirre de que los jugadores que no llegaran a las 8 ya no estaban en el Mundial. Eso era por ejemplo, para Chivas, que se hubiera aferrado y se hubiera entercado a Mauri Vergara de no ceder a sus jugadores al Mundial, digo, para la concentración de la selección, pues pierden el escaparate uno, sus jugadores ya no serían vistos en el Mundial y no tendrían interés de ningún club. Dirán, ah, bueno, pues que se queden en Chivas o los vendemos al fútbol mexicano, que es lo más sensato o lo más, digamos, más cercano. Y la otra, pues obviamente el negocio de los promotores, el negocio de los equipos, de que, ah, mira, el tal Arangel, lo que lo ven en el Mundial va a ser el titular de la selección mexicana, tiene buena actuación y lo vendemos en una buena lana y generamos dinero al equipo del Guadalajara con la venta de él, con la venta de Brian Gutiérrez, con la venta de la Hormiga. Bueno, si no se hace, o América, que es un buen prospecto para vender Israel Reyes, y que si hubiera aferrado América en traerlo y decir, nos importa más la liga que la selección, pierde Reyes y pierde la América, porque perderían un activo que sería un dinero que pudieran alcanzar. Y así podemos darte muchos ejemplos. Toluca, por ejemplo, también. Y ayer, si hubieran jugado y se hubieran lesionado, una lesión de estas que te dejan un mes o dos meses fuera, ya te pierdes el Mundial, de plano. Así que, por eso,
En parte comprendo lo que los de la federación estaban, están ahí, o pelearon, perdón, los Amauri Vergara y

Y eso no expone a los jugadores que están concentrando hoy en selección nacional que se lesionen en la concentración en el CAR, en el centro de alto rendimiento. Puede pasarles, ¿eh? Y eso también sería algo muy, muy peligroso para el Vasco, porque son jugadores de la confianza de él. Ahora imagínate que se llegara a lesionar el Tala ahí en la concentración de la selección, y una lesión que le que sea un mes, mes y medio, ya se perdió el mundial, o al menos el arranque de. Y tendrías que, pues, llamar a otro, aparte, pues, también el lineamiento de FIFA y esas cosas. Pero créanme que fue un despapalle y feo el de ayer.

Panamá, Día del Ingeniero Agrónomo en Venezuela y Día de la Victoria en la Batalla de Dien Bien Phu. Esto, o Phu, esto en Vietnam. Ok, bueno, hoy si es por nombre Benedicto, Flavio, Rosa o Agustín, muchas felicidades porque es el día de tu onomástico o santo oral hoy en este día que es el este 7 de mayo, es el día 127 del año, restando 238 para culminar el 2026. Así que gente, pues este día es importante para muchos, sobre todo para ti que naciste en este día. Vamos a continuar con

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1: Bueno, amigos, con esto que fue la voz de Avril Lavigne con Girlfriend, yo me despido. Faltan 3 minutos a las 5 de la mañana. Les recuerdo que a las 5 viene el Pato, Emmanuel Infante, Emiliano, a las 5 de la mañana, aquí con ustedes en Dinámica. Y en ese lapso, en un par de horas, de 5 a 7, los avances informativos de Radio Zócalo Noticias en la voz de Armando López Capetillo. Por mi parte es todo. Cuídense mucho, que la pasen muy bien. Feliz jueves. Mañana nos escuchamos en el viernes. Ya mañana es viernes. Qué rápido, ¿eh? Adiós.

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0: Son las 5 de la mañana con 4 minutos. La temperatura se encuentra en los 22 grados centígrados, equivalentes a los 71 grados Fahrenheit, y la humedad se ubica en el 75% en el ambiente. Para hoy esperamos un 40% de posibilidades de lluvias y tormentas. El cielo estará nublado con una máxima temperatura que alcanzará los 24 grados centígrados, 75 grados Fahrenheit. Viento soplando del este cerca de las 5 millas por hora, equivalentes a los 10 kilómetros por hora. Para esta noche, cielo en su mayor parte nublado con una temperatura mínima en los 19 grados centígrados, 67 grados Fahrenheit. Vientos que van a estar soplando del este cerca de las 5 millas por hora. El día de mañana, viernes, esperamos un 60% de posibilidades de lluvias y tormentas. Máxima en los 29 grados centígrados, equivalentes a los 84 grados Fahrenheit. Las probabilidades de lluvia se concentran para mañana por la noche precisamente en un 60%, mínima de 20 centígrados, 68 grados Fahrenheit. Para el sábado esperamos un 20% de posibilidades de lluvias y tormentas, máxima en los 31 grados. El sábado por la noche sin lluvias, una mínima en los 21 grados centígrados. El domingo, Día de las Madres, máxima en los 34 grados centígrados. La noche del domingo, mínima de 22, con un 20% de posibilidades de lluvias y tormentas. Para el próximo lunes, esperamos una máxima en los 31, una mínima en los 21 centígrados. Y el martes, 32 como máxima y 22 como mínima. Les saludamos en este avance de Radio Zócalo Noticias, periodismo de verdad. Hoy es jueves, trampolín del fin de semana, jueves 7 de mayo del año 2026, Agustín, Benedicto y Rosa celebran su onomástico en la semana número 19, el día 127. Restan 238 días para concluir el presente año. En la información, buscando reparar 300 metros de un colector que provocó no solo un derrame de aguas negras, sino daños en el pavimento y una alcantarilla abierta, en la que incluso varios automóviles han caído. El municipio cerró un tramo de la ruta fiscal. El alcalde Carlos Jacobo Rodríguez declaró lo anterior al asegurar que los brotes de drenaje y fugas de agua que se recibieron al tomar las riendas del sistema municipal de agua se han recrudecido, obligando a tomar medidas urgentes. En el caso de Fausto Zeta Martínez, admitió que la situación es más complicada, ya que dicha línea descarga en el cárcamo de aguas residuales en la colonia Buenos Aires, mismo que requiere de una bomba para desahogar la tubería.
1: Parte también de que está colapsado esa red es porque nos falta un motor, una bomba en el cárcamo 3 de aguas residuales, mismo que no tenemos ya el motor nuevo, pero tenemos partes con las cuales vamos a repararlo en los próximos días, entonces también eso va a desfogar un poquito esa fuga de drenaje.
0: Asimismo, Rodríguez González reconoció que ya inició la reparación de una fuga de agua potable en el tanque de la planta potabilizadora 2, que afecta a un sector de la colonia Lázaro Cárdenas, trabajos que se hacen de noche.
1: Lo que platicamos allá en la reunión del CIMAS fue que ayer llegaron las piezas, se mandaron a hacer, y el día de hoy a las 9 de la noche empezamos a reparar esa línea que es la que está inundando prácticamente parte de la Lázaro Cárdenas. Incluso hemos visto por ahí videos de ciudadanos que se están metiendo agua a sus casas.
0: Durante la pasada semana epidemiológica, un posible caso sospechoso de dengue fue detectado por la jurisdicción sanitaria 1 en la colonia Lázaro Cárdenas, por lo que ya se realizan las valoraciones correspondientes, confirmó Roberto Belloc. El epidemiólogo jurisdiccional indicó que personal de vectores acudió al domicilio para detectar posibles criaderos. Se tomaron muestras de los huevecillos y se implementaron labores de fumigación tanto en la vivienda como en todo el sector.
2: No, por lo general, como son casos sospechosos, gente que pues se siente mal, si aceptan que vayamos. Aquí el problema no es que nos dejen entrar, el problema es que vemos muchas veces que pues se hacen las acciones hasta que vamos. Entonces, aquí se le pide a la población que tenga limpios sus patios.
0: El abogado Rolando Jasso presidió la junta regular celebrada en la Corte de Comisionados en su primer día como juez interino del condado de Maverick tras ser nombrado luego de la suspensión del cargo de Ramsey Cantú. En tanto y tras el recorte que Cantú ordenó a los fondos de la Corte de Distrito 365, cuando menos 11 empleados se quedarían sin trabajo y se corre el riesgo de cerrar el juzgado, lo que derivaría en graves afectaciones en diversos servicios. Así lo advirtió Amado Amascal, juez de distrito, quien añadió que por ello hizo una presentación a manera de reclamo ante el juez provisional del condado, Rolando Jasso, para evitar el recorte a partir del próximo 22 de mayo. Por su parte, el comisionado del precinto 4 declaró que a pesar de haber sido suspendido de su cargo, no significa que Ramsey Cantú sea responsable de algo. Incluso afirmó que todavía mantiene su título como juez. También dejó entrever que es falso que el condado se encuentre en bancarrota, como lo han asegurado los detractores, ya que se tiene dinero para pagar salarios y otras necesidades, concluyó Roberto Ruiz. En más noticias, darle a conocer que el presidente Donald Trump aseguró que si México no cumple con atacar a los cárteles y frenar el tráfico de drogas a Estados Unidos, sus tropas harán el trabajo tal y como lo han hecho con los bombardeos en el Caribe. Al publicar la edición 2026 de la Estrategia Antiterrorismo, la Casa Blanca advirtió estar lista para tomar acciones unilaterales contra los cárteles de la droga. En tanto, el Procurador General Interino de Estados Unidos, Todd Blanche, añadió que continuarán las acusaciones contra políticos mexicanos que estén ligados al crimen organizado. En más noticias, el gobernador Manolo Jiménez respondió a los señalamientos de la recién designada líder nacional del Movimiento de Regeneración Nacional, quien endureció el discurso contra el Partido Revolucionario Institucional en Coahuila. El mandatario estatal aseguró que la coordinación entre sociedad y gobierno son la base del modelo de trabajo en Coahuila, fórmula que ha permitido que la entidad sea una de las mejores para vivir en el país. Aseguró que los indicadores en seguridad, inversiones, generación de empleo están a la vista de todos, por lo que, sin politizar, ningún estado de Morena está mejor que Coahuila. 5:13 a.m, temperatura en los 22 grados centígrados, 71 grados Fahrenheit. Hasta aquí este avance de Radio Zócalo Noticias, periodismo de verdad.

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3: 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Si los intereses del grupo con quien nos juntamos son sanos, nos hará pertenecer a él. 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

Son las 5 de la mañana con 33 minutos. Ya la temperatura se encuentra en los 22 grados centígrados, que son equivalentes a los 71 grados Fahrenheit, y hay una humedad del 75% en el ambiente. Para el día de hoy esperamos un 40% de posibilidades de lluvias y tormentas. El cielo estará nublado con una máxima temperatura que alcanzará los 24 grados centígrados, equivalentes a los 75 grados Fahrenheit. Los vientos van a estar soplando muy ligeros del este, cerca de las 5 millas por hora, alrededor de 10 kilómetros por hora. Para esta noche, cielo en su mayor parte nublado con una temperatura mínima en los 19 grados centígrados, 67 grados Fahrenheit. Vientos soplando del este, cerca de las 5 millas por hora. El día de mañana, viernes, esperamos una máxima en los 29, 84 grados Fahrenheit, pero mañana por la noche 60% de posibilidades de lluvias y tormentas con una mínima en los 20 centígrados, 68 grados Fahrenheit. El sábado hay un 20% de posibilidades de lluvias y tormentas todavía para la región. La máxima el sábado estará alcanzando los 33 grados centígrados y la mínima estará alcanzando los 21 centígrados. El domingo, Día de las Madres, esperamos una máxima de 34. La noche del domingo, 20% de posibilidades de lluvias y tormentas, con una mínima que rondará los 22 grados centígrados. El lunes de la próxima semana esperamos una máxima en los 36 grados centígrados, la mínima en los 21 grados. Para el martes, máxima en los 32 y una mínima que rondará los 22 grados centígrados. Les saludamos en este avance de Radio Zócalo Noticias, periodismo de verdad. Hoy es jueves, trampolín del fin de semana, jueves 7 de mayo del año 2026. Agustín, Benedicto y Rosa celebran su santo la semana número 19, el día 127. Restan 238 días para concluir el presente año. En la información, buscando reparar 300 metros de un colector que provocó no solo un derrame de aguas negras, sino daños en el pavimento y una alcantarilla abierta en la que incluso varios automóviles han caído, el municipio cerró un tramo de la ruta fiscal. El alcalde Carlos Jacobo Rodríguez declaró

0: en los próximos días, entonces también eso va a desfogar un poquito esa fuga de drenaje.
1: Asimismo, Rodríguez González reconoció que ya inició la reparación de una fuga de agua potable en el tanque de la planta potabilizadora 2, que afecta a un sector de la colonia Lázaro Cárdenas, trabajos que se hacen de noche.
0: Lo que platicamos ayer en la reunión del CIMAS fue que ayer llegaron las piezas, se mandaron a hacer, y el día de hoy a las 9 de la noche empezamos a reparar esa línea que es la que está inundando prácticamente parte de Lázaro Cárdenas. Incluso hemos visto por ahí videos de que ciudadanos que se están metiendo agua a sus casas.
1: Durante la pasada semana epidemiológica, un posible caso sospechoso de dengue fue detectado por la jurisdicción sanitaria 1 en la colonia Lázaro Cárdenas, por lo que ya se realizan las valoraciones correspondientes, confirmó Roberto Belloc. El epidemiólogo jurisdiccional indicó que personal de vectores acudió al domicilio para detectar posibles criaderos. Se tomaron muestras de los huevecillos y se implementaron labores de fumigación en la vivienda y todo el sector.
2: No, por lo general, como son casos sospechosos, gente que pues se siente mal, si aceptan que vayamos. Aquí el problema no es que nos dejen entrar, el problema es que vemos muchas veces que pues se hacen las acciones hasta que vamos. Entonces, aquí se le pide a la población que tenga limpio sus patios.
1: El abogado Roberto Jasso presidió la junta regular celebrada en la Corte de Comisionados en su primer día como juez del condado de Maverick, luego de ser nombrado oficialmente interino tras la suspensión del cargo de Ramsey Cantú. En tanto y tras el recorte que Cantú ordenó a los fondos de la Corte de Distrito 365, cuando menos 11 empleados se quedarían sin trabajo y se corre el riesgo de cerrar el juzgado, lo que derivaría en graves afectaciones en diversos servicios. Así lo advirtió Amado Abascal, juez de distrito, quien añadió que por ello hizo una presentación a manera de reclamo ante el juez provisional del condado, Rolando Jasso, para evitar el recorte a partir del próximo 22 de mayo. Por su parte, el comisionado del precinto 4 declaró que a pesar de haber sido suspendido de su cargo, no significa que Ramsey Cantú sea culpable de algo e incluso afirmó que todavía mantiene su título de juez. También dejó entrever que es falso que el condado se encuentre en bancarrota, como lo han asegurado los detractores, ya que se tiene dinero para pagar salarios y otras necesidades, concluyó Roberto Ruiz. 5:38 p.m, que no se le haga tarde, temperatura 22 grados, 71 grados Fahrenheit. El presidente Donald Trump aseguró que si el gobierno de México no cumple con atacar a los cárteles y frenar el tráfico de drogas a Estados Unidos, sus tropas harán el trabajo tal y como lo han hecho con los bombardeos de lanchas en el Caribe y otras regiones. Al publicar la edición 2026 de la Estrategia Antiterrorismo, la Casa Blanca advirtió estar lista para tomar acciones unilaterales contra los cárteles de la droga. Mientras tanto, el Procurador General Interino de Estados Unidos, Todd Blech, añadió que continuarán las acusaciones contra políticos mexicanos que estén ligados al crimen organizado. El gobernador Manolo Jiménez respondió a los señalamientos de Ariadna Montiel, recién designada líder nacional de Morena, quien endureció su discurso en contra del Partido Revolucionario Institucional en Coahuila. El mandatario estatal aseguró que la coordinación entre sociedad y gobierno son la base del modelo de trabajo en Coahuila, fórmula que ha permitido que la entidad sea una de las mejores para vivir en el país. Aseguró que los indicadores en seguridad, inversiones, generación de empleo están a la vista de todos, por lo que, sin politizar, dijo que ningún estado de Morena está mejor que Coahuila. Tras iniciar su campaña este miércoles dialogando con usuarios del transporte público, Guillermo Ruiz Guerra destacó que durante su periodo legislativo presentó y aprobó la Ley de Transporte Público y Movilidad Sustentable de Coahuila. El candidato de la Alianza Ciudadana por la Seguridad indicó que dicha ley contempla que los jóvenes tengan siempre una ruta disponible para ir a sus centros de estudio y regresar a casa sin problemas, además de garantizar el servicio a adultos mayores. En las vísperas del Día de las Madres y del Día de la Salud Mental Materna, Mayra Rubí Rangel indicó que como parte de uno de sus ejes de campaña está el presentar iniciativas de ayuda y protección para las madres cuidadoras. La candidata del Movimiento de Regeneración Nacional y Partido del Trabajo dijo que por ello gestionará la creación de leyes para que las mujeres, ante cualquier situación de emergencia, puedan pedir permisos laborales y no les afecte en su trabajo. En tanto, entre los señalamientos en redes sociales sobre un funcionario que realizaba labores proselitistas en horario laboral dentro de la campaña de Movimiento de Regeneración Nacional y Partido del Trabajo, Este ya no trabaja en el municipio.

De acuerdo a Daniel Omar Aguilar, secretario del Ayuntamiento, el área de Recursos Humanos confirmó que Jesús Peña Leiva presentó su renuncia al cargo que venía desempeñando el pasado 29 de abril, por lo que no existe ninguna irregularidad. La candidata de Movimiento Ciudadano, Gabriela López, presentó este miércoles los tres principales ejes que formarán parte de su campaña y proyecto político durante este periodo de promoción proselitista. Reiteró que los rubros son seguridad, salud y economía, donde se enfocarán sus propuestas buscando consolidar lo que se ha venido haciendo, pero avanzar en los rezagos que se tienen en cualquiera de ellos. Sergio Borja Castillo, candidato del Partido Acción Nacional, inició sus labores de campaña recorriendo las calles de la colonia Los Espejos a fin de llevar su oferta política a los residentes de ese sector. Resaltó que en estos recorridos ha encontrado señalamientos sobre la atención y la dignificación de espacios públicos al interior de las colonias y consideró que su trayectoria comprueba que no dejará espacio a la improvisación. La candidata del Partido Verde Ecologista de México, Carla Lucio, visitó la colonia Altamira, donde presentó algunas de las propuestas que forman parte de su proyecto legislativo. Entre ellos se encuentran el cuidado de los espacios públicos, la salud mental y la atención a niños con trastornos del neurodesarrollo. Destacó la importancia de contar con áreas verdes dignas y funcionales para mejorar la calidad de vida de las familias. Vanessa Ramírez, candidata del partido Nuevas Ideas, aseguró que una de sus prioridades será impulsar propuestas enfocadas en el empleo, la salud mental y la fiscalización de recursos públicos. Durante un recorrido por el fraccionamiento Gobernadores y posteriormente encabezar un crucero en la avenida Román Cepeda y Prolongación República, dijo que son de los tres principales ejes de campaña que estará presentando durante su encuentro con la ciudadanía. 5:43 a.m. ya la temperatura se encuentra en los 22 grados centígrados, 71 grados Fahrenheit. Hasta aquí este avance de Radio Zócalo Noticias, periodismo de verdad.

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0: Son las 6:04 a.m, ya la temperatura se encuentra en los 22 grados centígrados, 71 grados Fahrenheit, hay una humedad del 76% en el ambiente. Hoy esperamos, de acuerdo al más reciente reporte del Servicio Meteorológico Nacional de los Estados Unidos, un 40% de posibilidades de lluvias y tormentas. El cielo estará nublado con una máxima temperatura de 24 grados centígrados, 75 grados Fahrenheit, vientos que van a estar soplando con dirección del este cerca de las 5 millas por hora, alrededor de 10 kilómetros por hora. Para esta noche, cielo en su mayor parte nublado con una temperatura mínima en los 19 grados centígrados, 67 grados Fahrenheit, vientos soplando del este cerca de las 5 millas por hora. El día de mañana viernes esperamos una máxima en los 29 centígrados, 84 grados Fahrenheit. Mañana por la noche hay un 60% de posibilidades de precipitación y una mínima en los 20 grados centígrados. Para el sábado todavía un 20% de posibilidades de lluvias y tormentas, máxima en los 31 grados, 88 grados Fahrenheit, mínima en los 21 grados. 69 grados Fahrenheit. Para el domingo, Día de las Madres, para celebrar a mamá, máxima en los 34, aunque la noche del domingo hay un 20% de posibilidades de lluvias y una mínima en los 22 grados centígrados. Para el lunes, máxima en los 31, mínima de 21, y el martes máxima de 32, mínima en los 22 grados. Les saludamos en este avance de Radio Zócalo Noticias, periodismo de verdad. Hoy es jueves, preámbulo al fin de semana, jueves 7 de mayo del año 2026. Agustín, Benedicto y Rosa celebran su santo. Es la semana número 19, el día 127, restan 238 días para concluir el presente año. En la información, buscando reparar 300 metros de un colector que provocó no solo un derrame de aguas negras, sino daños en el pavimento y una alcantarilla abierta, en la que incluso varios automóviles han caído, el municipio cerró un tramo de la ruta fiscal. El alcalde Carlos Jacobo Rodríguez declaró lo anterior al asegurar que los brotes de drenaje y fugas de agua que se recibieron al tomar las riendas del Sistema Municipal de Agua y Saneamiento se han recrudecido, obligando a tomar medidas urgentes. En el caso de Fausto Z. Martínez, admitió que la situación es más complicada, ya que dicha línea descarga en el cárcamo de aguas residuales de la colonia Buenos Aires, mismo que requiere de una bomba para desahogar la tubería.
1: Parte también de que está colapsado esa red es porque nos falta un motor, una bomba en el cárcamo 3 de aguas residuales, mismo que no tenemos ya el motor nuevo, pero tenemos partes con las cuales vamos a repararlo en los próximos días, entonces también eso va a desfogar un poquito esa fuga de drenaje.
0: Asimismo, Rodríguez González reconoció que ya inició la reparación de una fuga de agua potable en el tanque de la planta potabilizadora 2 que afecta a un sector de la colonia Lázaro Cárdenas, trabajos que se están haciendo por las noches.
1: Lo que platicamos ayer en la reunión del CIMAS fue que ayer llegaron las piezas, se mandaron a hacer, y el día de hoy a las 9 de la noche empezamos a reparar esa línea que es la que está inundando prácticamente parte de Lázaro Cárdenas. Incluso hemos visto por ahí videos de ciudadanos que se están metiendo agua a sus casas.
0: Durante la semana pasada epidemiológica, un posible caso sospechoso de dengue fue detectado por la Jurisdicción Sanitaria 1 en la colonia Lázaro Cárdenas, por lo que ya se realizan las valoraciones correspondientes, confirmó Roberto Belloc. El epidemiólogo jurisdiccional indicó que personal de vectores acudió al domicilio para detectar posibles criaderos, se tomaron muestras de los huevecillos y se implementaron labores de fumigación en la vivienda y todo el sector.
2: No, por lo general, como son casos sospechosos, gente que pues se siente mal, si aceptan que vayamos. Aquí el problema no es que nos dejen entrar, el problema es que vemos muchas veces que pues se hacen las acciones hasta que vamos. Entonces, aquí se le pide a la población que tenga limpios sus patios.
0: El abogado Rolando Jasso presidió la junta regular celebrada en la Corte de Comisionados en su primer día como juez del condado de Maverick, luego de ser nombrado oficialmente interino tras la suspensión del cargo de Ramsey Cantú. En tanto y tras el recorte que Cantú ordenó a los fondos de la Corte de Distrito 365, cuando menos 11 empleados se quedarían sin trabajo y se corre el riesgo de cerrar el juzgado, lo que derivaría en graves afectaciones en diversos servicios. Así lo advirtió Amado Abascal, juez de distrito, quien añadió que por ello hizo una presentación a manera de reclamo ante el juez provisional del condado, Rolando Jasso, para evitar el recorte a partir del próximo 22 de mayo. Por su parte, el comisionado del precinto 4 declaró que a pesar de haber sido suspendido de su cargo, no significa que Ramsey Cantú sea responsable de algo e incluso afirmó que todavía mantiene su título de juez. También dejó entrever que es falso que el condado se encuentre en bancarrota, como lo han asegurado los detractores, ya que se tiene dinero para pagar salarios y otras necesidades, concluyó Roberto Ruiz. En más noticias, darle a conocer que el presidente Donald Trump aseguró que si el gobierno de México no cumple con atacar a los cárteles y frenar el tráfico de drogas a Estados Unidos, sus tropas harán el trabajo tal y como lo han hecho con los bombardeos a embarcaciones en el Caribe. Al publicar este miércoles la edición 2026 de la Estrategia Antiterrorismo, la Casa Blanca advirtió que está lista para tomar acciones unilaterales contra los cárteles de la droga si el gobierno de Claudia Sheinbaum no empieza a actuar. Mientras tanto, el procurador general interino de Estados Unidos, Todd Blanche, añadió que continuarán las acusaciones contra políticos mexicanos que estén ligados al crimen organizado y los cárteles de la droga. El gobernador Manolo Jiménez respondió a los señalamientos de Ariadna Montiel, recién designada líder nacional del Movimiento de Regeneración Nacional, quien endureció el discurso contra el Partido Revolucionario Institucional en Coahuila. El mandatario estatal aseguró que la coordinación que se tiene entre la sociedad y el gobierno son la base del modelo de trabajo que se sigue en Coahuila, fórmula que ha permitido que la entidad sea una de las mejores para vivir en el país. Jiménez Salinas aseguró que los indicadores en materia de seguridad, inversiones y generación de empleo están a la vista de todos, por lo que, sin politizar, ningún estado del país que esté gobernado por Morena está mejor que Coahuila. Al realizar un recorrido este miércoles dialogando con usuarios del transporte urbano, Guillermo Ruiz Guerra destacó que durante su periodo legislativo presentó la Ley de Transporte Público y Movilidad Sustentable de Coahuila, misma que fue aprobada. El candidato de la Alianza Ciudadana por la Seguridad indicó que dicha ley contempla que los jóvenes tengan siempre una ruta disponible para ir a sus centros de estudio y regresar a casa sin problemas, además de garantizar el servicio a los adultos mayores. En el marco del Día Mundial de la Salud Mental Materna, Mayra Rubí Rangel indicó que como parte de sus principales ejes de campaña está el presentar iniciativas de ayuda y protección para las madres cuidadoras desde el Congreso del Estado. La abanderada de Movimiento de Regeneración Nacional y Partido del Trabajo dijo que gestionará la creación de leyes para que las mujeres, ante cualquier situación de emergencia, puedan pedir permisos laborales y no les afecten su trabajo. En tanto, entre los señalamientos en redes sociales sobre un funcionario que realizaba labores proselitistas en horario laboral dentro de la campaña de Movimiento de Regeneración Nacional y Partido del Trabajo, este ya no trabaja en el municipio. De acuerdo a Daniel Omar Aguilar, secretario del ayuntamiento, el área de recursos humanos confirmó que Jesús Peñaleiva presentó su renuncia como director de desarrollo humano el pasado 29 de abril, por lo que no existe ninguna irregularidad. Gaby López, candidata de Movimiento Ciudadano a la Diputación Local, presentó este miércoles los tres principales ejes que integran su plataforma política y que estará promoviendo entre la ciudadanía de cara a la elección del próximo 7 de junio. En conferencia de prensa señaló que estos son seguridad, salud y economía, en los que estará enfocando sus propuestas para consolidar lo ya realizado y avanzar en los rezagos que dichos rubros presenten para atender las necesidades de la gente. El abanderado del Partido Acción Nacional, Sergio Borja, recorrió este miércoles las calles de la Coronel Los Espejos a fin de llevar su oferta política a los residentes de ese sector e invitarlos a apoyarlo en las urnas, tras señalar que las principales demandas que ha escuchado son la necesidad de atender y dignificar los espacios públicos al interior de las colonias. Aseguró que su trayectoria política no deja espacio a la improvisación. En más noticias, la candidata del Partido Verde Ecologista de México, Carla Lucio, visitó la colonia Altamira, donde presentó algunas de las propuestas que forman parte de su proyecto legislativo, buscando convencer al electorado. Señaló que estas están enfocadas principalmente en el cuidado de los espacios públicos, la salud mental y la atención a niños con trastornos del neurodesarrollo, por lo que es importante que la gente conozca sus propuestas. Bueno, esa Ramírez, candidata de Nuevas Ideas, aseguró que una de sus prioridades será impulsar propuestas enfocadas en el empleo, la salud mental, así como la fiscalización de los recursos públicos. Tras un recorrido por el fraccionamiento Gobernadores y al encabezar un crucero en la avenida Román Cepeda y Prolongación República, indicó que continuará trabajando por promover su oferta política entre la ciudadanía. Son las 6:13 a.m. Hasta aquí este avance de Radio Zócalo Noticias, periodismo de verdad.

0: Son las 6 de la mañana con 33 minutos. La temperatura se encuentra en los 22 grados centígrados, que son equivalentes a los 71 grados Fahrenheit, y hay una humedad del 76% en el ambiente. Hoy esperamos un 40% de posibilidades de lluvias y tormentas. El cielo estará nublado con una máxima temperatura que estará alcanzando los 24 grados centígrados, 76 grados Fahrenheit, vientos del este cerca de las 5 millas por hora, equivalentes a los 10 kilómetros por hora. Para esta noche esperamos cielo en su mayor parte nublado con una temperatura mínima en los 19 grados centígrados, 67 grados Fahrenheit, viento soplando con dirección del este cerca de las 5 millas por hora. Mañana viernes máxima en los 29, 84 grados Fahrenheit. Mañana por la noche esperamos un 60% de posibilidades de lluvias y tormentas y una mínima de 20, 68 grados Fahrenheit. El sábado, 20% de posibilidades de lluvias y tormentas, máxima en los 31 centígrados. La mínima será de 21. Para el domingo, Día de las Madres, máxima de 34. La noche del domingo, 20% de posibles lluvias y una mínima de 22 grados centígrados. Para el lunes, máxima de 31, mínima en los 21 grados centígrados. Y el martes, 32 como máxima y 22 como mínima. 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Hoy es jueves, trampolín del fin de semana. Jueves 7 de mayo del año 2026. Agustín, Benedicto y Rosa celebran su santo. En la semana número 19, el día 127, rezan 238 días para concluir el presente año. En la información, buscando reparar 300 metros de un colector que provocó no solo un derrame de aguas negras, sino daños en el pavimento y una alcantarilla abierta en la que incluso varios automóviles han caído, el municipio cerró un tramo de la ruta fiscal. El alcalde Carlos Jacobo Rodríguez declaró lo anterior al asegurar que los brotes de drenaje y fugas de agua que se recibieron al tomar las riendas del sistema municipal de agua se han recrudecido, obligando a tomar medidas urgentes. En el caso de Fausto Zeta Martínez, admitió que la situación es más complicada, ya que dicha línea descarga en el cárcamo de aguas residuales de la colonia Buenos Aires, mismo que requiere de una bomba para poder desahogar la tubería.
1: Parte también de que está colapsado esa red es porque nos falta un motor, una bomba en el cárcamo 3 de aguas residuales, mismo que no tenemos ya el motor nuevo, pero

0: para parar esa línea que es la que está inundando prácticamente parte de Lázaro Cárdenas. Incluso hemos visto por ahí videos de que ciudadanos que se están metiendo agua a sus casas.
1: Durante la semana pasada epidemiológica, un posible caso sospechoso de dengue fue detectado por la jurisdicción sanitaria 1 en la colonia Lázaro Cárdenas, por lo que ya se realizan las valoraciones correspondientes, confirmó Roberto Belloc. El epidemiólogo jurisdiccional indicó que personal de vectores acudió al domicilio para detectar posibles criaderos. Se tomaron muestras de los huevecillos y se implementaron labores de fumigación en la vivienda y todo el sector.
2: No, por lo general, como son casos sospechosos, gente que pues se siente mal, si aceptan que vayamos. Aquí el problema no es que nos dejen entrar, el problema es que vemos muchas veces que pues se hacen las acciones hasta que vamos. Entonces, aquí se le pide a la población que tenga limpios sus patios.
1: El abogado Rolando Jasso presidió la junta regular celebrada en la Corte de Comisionados en su primer día como juez del condado de Maverick, luego de ser nombrado oficialmente interino tras la suspensión del cargo de Ramsey Cantú. En tanto y tras el recorte que Cantú ordenó a los fondos de la Corte de Distrito 365, cuando menos 11 empleados se quedarían sin trabajo y se corre el riesgo de cerrar el juzgado, lo que derivaría en graves afectaciones en diversos servicios. Así lo advirtió Amado Abascal, juez de distrito, quien añadió que por ello hizo una presentación a manera de reclamo ante el juez provisional del condado, Rolando Jasso, para evitar el recorte a partir del próximo 22 de mayo. Por su parte, el comisionado del precinto 4 declaró que a pesar de haber sido suspendido de su cargo, no significa que Ramsey Cantú sea culpable o responsable de algo. Incluso afirmó que todavía mantiene su título de juez. También dejó entrever que es falso que el condado se encuentre en bancarrota, como lo han asegurado los detractores, ya que se tiene dinero para pagar salarios y otras necesidades, concluyó Roberto Ruiz. 6:38 a.m, la temperatura se encuentra en los 22 grados centígrados, 71 grados Fahrenheit. El presidente Donald Trump aseguró que si el gobierno de México no cumple con atacar a los cárteles y frenar el tráfico de drogas a Estados Unidos, sus tropas harán el trabajo tal y como lo han hecho con los bombardeos a embarcaciones en el Caribe. Al publicar este miércoles la edición 2026 de la Estrategia Antiterrorismo, la Casa Blanca advirtió que está lista para tomar acciones unilaterales contra los cárteles de la droga si el gobierno de Claudia Sheinbaum no empieza a actuar. Mientras tanto, el procurador general interino de Estados Unidos, Todd Blanche, añadió que continuarán las acusaciones contra políticos mexicanos que estén ligados al crimen organizado y los cárteles de la droga. El gobernador Manolo Jiménez respondió a los señalamientos de Ariadna Montiel, recién designada líder nacional del Movimiento de Regeneración Nacional, quien endureció el discurso contra el Partido Revolucionario Institucional en Coahuila. El mandatario estatal aseguró que la coordinación que se tiene entre la sociedad y el gobierno son la base del modelo de trabajo que se sigue en Coahuila, fórmula que ha permitido que la entidad sea de las mejores para vivir en el país. Jiménez Salinas aseguró que los indicadores en seguridad, inversiones y generación de empleos están a la vista de todos, por lo que, sin politizar, ningún estado del país gobernado por Morena está mejor que Coahuila. Al realizar un recorrido este miércoles dialogando con usuarios del transporte urbano, Guillermo Ruiz Guerra destacó que durante ese periodo legislativo presentó la Ley de Transporte Público y Movilidad Sustentable de Coahuila, misma que fue aprobada. El candidato de la Alianza Ciudadana por la Seguridad indicó que dicha ley contempla que los jóvenes tengan siempre una ruta disponible para ir a sus centros de estudio y regresar a casa sin problemas, además de garantizar el servicio a adultos mayores. En el marco del Día Mundial de la Salud Mental Materna, Mayra Rubí Rangel indicó que como parte de uno de sus principales ejes de campaña está el presentar iniciativas de ayuda y protección para las madres cuidadoras desde el Congreso del Estado. La abanderada del Movimiento de Regeneración Nacional y Partido del Trabajo dijo que gestionará la creación de leyes para que las mujeres, ante cualquier situación de emergencia, puedan pedir permisos laborales y no les afecten su trabajo. En tanto, entrarán los señalamientos en redes sociales sobre un funcionario que realizaba labores proselitistas en horario laboral. Dentro de la campaña de Movimiento de Regeneración Nacional y Partido del Trabajo, este ya no trabaja en el municipio. De acuerdo a Daniel Omar Aguilar, secretario del ayuntamiento, el área de recursos humanos confirmó que Jesús Peña Leiva presentó su renuncia al cargo de director de desarrollo humano el 29 de abril, por lo que no existe ninguna irregularidad.

0: Gaby López, candidato de Movimiento Ciudadano a la Diputación Local, presentó este miércoles los tres principales ejes que integran su plataforma política y que estará promoviendo entre la ciudadanía de cara a la elección del próximo 7 de junio. En conferencia de prensa señaló que estos son seguridad, salud y economía, en los que estará enfocando sus propuestas para consolidar lo ya realizado y avanzar en los rezagos que dichos rubros presenten para atender las necesidades de la gente. El abanderado del Partido Acción Nacional, Sergio Borja Castillo, recorrió este miércoles las calles de la colonia Los Espejos a fin de llevar su oferta política a los residentes de ese sector e invitarlos a apoyarlo en las urnas. Tras señalar que una de las principales demandas que he escuchado es la necesidad de atender y dignificar los espacios públicos al interior de las colonias, aseguró que su trayectoria política no deja espacio a la improvisación. Carla Lucio visitó la colonia Altamira, donde presentó algunas de las propuestas que forman parte de su proyecto legislativo, principalmente en el cuidado de los espacios públicos, la salud mental y la atención a niños con trastornos del neurodesarrollo. La candidata del Partido Verde Ecologista de México a la Diputación Local destacó la importancia de contar con áreas verdes dignas y funcionales, así como impulsar espacios adecuados para niñas y niños con condiciones como el autismo. Vanessa Ramírez, candidata del partido Nuevas Ideas a la Diputación Local, aseguró que una de sus prioridades será impulsar propuestas enfocadas en el empleo, la salud mental, así como la fiscalización de recursos públicos. Tras realizar un recorrido por el fraccionamiento Gobernadores y un crucero en la avenida Román Cepeda y Prolongación República, compartió que ha encontrado una buena aceptación por parte de la ciudadanía hacia el partido. 6:43 en Piedras Negras, hay 22 grados centígrados como temperatura, 71 grados Fahrenheit. Recuerde que está ahí mucha, pero mucha más información se la presentaremos a detalle en punto de las 7:00 a.m. en la primera emisión de Radio Zócalo Noticias, periodismo de verdad. Por su atención, gracias. Regresamos los micrófonos a cabina.
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0: Son las 7 de la mañana con 3 minutos. En Piedras Negras hay una temperatura en los 21 grados centígrados, 69 grados Fahrenheit. A continuación, parte de la información que hemos preparado la mañana de este jueves en Radio Zócalo Noticias, periodismo de verdad. Cierran parte de la ruta fiscal por daños en la vialidad y en un colector de drenaje.
1: Reparará municipio fuga de agua que afecta a residentes de la Lázaro Cárdenas.
2: Detectan un caso sospechoso de dengue en la colonia Lázaro Cárdenas.
3: Juez de distrito teme cierre de las oficinas tras reducción de fondos por el condado.
4: Falso que el condado esté en bancarrota. Ramsey a un ex juez, señala Roberto Ruiz.
0: Advierte Estados Unidos que atacará a los cárteles de la droga si México no actúa.
1: Ningún estado gobernado por Morena está mejor que Coahuila, afirma el gobernador Manolo Jiménez.
2: Memo Ruiz seguirá legislando por un transporte público de calidad.
3: Desde el Congreso, Mayra Rubí propondrá más apoyos a madres cuidadoras.
4: Confirman que renunció supuesto funcionario detectado en campaña proselitista.
0: Presenta a Gaby López sus ejes de campaña en búsqueda de la diputación local.
1: Sergio Borja asegura que su trayectoria no deja espacio para la improvisación.
2: Carla Lucio promueve su oferta política en la colonia Altamira.
3: Encabeza crucero en Román Cepeda y prolongación República, Vanessa Ramírez.
4: Vinculan a proceso a 9 personas detenidas durante cateo en Allende.
0: Primos pelean por una mujer en la colonia Campo Verde 1. Es reportado grave.
1: Roban cableado en locales y centros de salud en el ejido Piedras Negras.
2: Buscan acuerdo en accidente automovilístico entre ambulancia y taxi.
3: Delincuente sexual con orden de arresto se entrega al departamento del sheriff.
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0: Son las 7 de la mañana con 8 minutos, 21 grados centígrados, 70 grados Fahrenheit es la temperatura. La humedad relativa en el ambiente se ubica en un 77% y para hoy esperamos un 40% de posibilidades de lluvias y tormentas. El cielo estará nublado con una máxima temperatura que rondará los 24 grados centígrados, equivalentes a los 75 grados Fahrenheit, con los vientos soplando con dirección del este cerca de las 5 millas por hora. Para esta noche esperamos cielo en su mayor parte nublado con una temperatura mínima en los 19 grados centígrados, 67 grados Fahrenheit, vientos del este cerca de las 5 millas por hora. Para mañana viernes, máxima en los 29, 84 grados Fahrenheit, pero mañana por la noche regresan en un 60% las posibilidades de lluvias y tormentas, con una mínima en los 20 grados, 68 grados Fahrenheit. El sábado todavía hay un 20% de posibilidades de lluvias y tormentas, máxima sin embargo que alcanzará los 31 centígrados, la noche de sábado, mínima en los 21, 69 grados Fahrenheit. El domingo, Día de las Madres, máxima de 34 grados centígrados. La noche del domingo, 20% de posibilidades de lluvias y tormentas y una mínima en los 22 grados centígrados. El lunes, sin lluvias, máxima de 31, mínima de 21. Y para el martes, 32 como máxima y 22 como mínima.
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0: 7:09 a.m. Les saludamos en esta primera emisión de Radio Zócalo Noticias, periodismo de verdad. Es jueves, trampolín del fin de semana, jueves 7 de mayo del año 2026. Hoy celebramos a quien lleve por nombre, según el santoral, es Agustín, Benedicto y Rosa. Felicidades a quien lleve alguno de esos nombres o bien celebre alguna fecha importante el día de hoy. Le deseamos que se la pase de lo mejor. Hoy queremos felicitar desde ese espacio informativo a nuestra muy buena amiga Mariel de los Santos, que hoy está celebrando su cumpleaños. Muchísimas felicidades, le deseamos que se la pase muy, pero muy bien. Es la semana número 19 del año, el día 127, y restan 238 días para concluir el 2026. Si usted viaja a la vecina ciudad de Eagle Pass, le informo que el puente internacional número 1 aún no se llena, pero porque acaba de abrir sus puertas, están circulando los automóviles. En el caso del puente internacional 2, pues prácticamente está lleno a esta hora de la mañana.
1: La cotización del peso dólar se mantiene este jueves en 16 pesos con 50 centavos a la compra y en 17 pesos con 40 centavos a la venta.
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0: 7:11 a.m. En la vía de comunicación, Armando Valdés Martínez, el hombre más enterado en temas policíacos. ¿Cómo está su callo? Buenos días.
8: Buenos días, y buenos días a la audiencia de Radio Zócalo Noticias. Bueno, pues ayer se puso a disposición del Ministerio Público Antonio N., de 58 años de edad, quien aparentemente con un problema de esquizofrenia, pero bueno, andaba ahí en la macroplaza, en las canchas de la macroplaza, donde juegan el tochito, pues ahí haciendo, o sea, algunas cosas, tocándose sus partes íntimas, pero fue puesta a disposición del Ministerio Público y en el transcurso del día de hoy habrá de decidirse su situación legal. También ayer Luis David Mijares Venegas, 27 años, conductor de una Dodge Caravan Van, volcó ahí sobre el, lo que es la avenida Alejo González, Parviera Alejo González y avenida López Mateos. La persona circulaba a velocidad moderada, lo que provocó este percance vial. Y hablando de ahí también la parte vial de Alejo González y López Mateos, ayer una daño se ocasionaron a una tubería de 2 pulgadas cuando uno de los trabajadores, utilizando la retroexcavadora, están haciendo ahí trabajos de un negocio, pues dañó la tubería principal. Elementos de bomberos acudieron hasta ese lugar, sin embargo también fueron los elementos del departamento de la de personal de la compañía de gas quienes acudieron a tomar conocimiento de estos hechos y atendieron ese reporte, controlaron la fuga para evitar que se registraran, bueno, pues algunos no se reportaron y alguna persona que hubiera sufrido algún problema de la intoxicación. En otra información, 2 primos ingresaron al hospital Salvador Chavarría. Se trata de Ricardo, de 27 años, y Osvaldo, de 21 años, quienes fueron heridos por 4 sujetos, que es una de las novias de Ricardo, de nombre Noelia Jimena, que les llevó hasta su domicilio, ubicado ahí en la colonia Campo Verde, en la con la calle Libertadores 608 de la colonia Río Bravo. se llevó, esto por una infidelidad, esto provocó que la mujer se enojara y bueno, le llevara a los primos estos sujetos quienes comenzaron a agredirlos ahí con armas blancas, lo que ocasionó que uno de ellos se encontrara delicado de salud, según la información médica que se da a conocer por parte de los doctores que atendieron a los lesionados, y que se trata de esta persona, y el más joven de tan solo 21 años de edad, de Osvaldo Kenai, de 21 años, que presenta la herida producida por arma blanca en el tórax. En otra información también, se registró 9 de los detenidos que nunca quedaron Allende, quedaron en prisión preventiva, 3 de ellos en prisión preventiva ahí en el Centro de Institución Social, de otros 6 más en una presentación periódica, luego que fueran detenidos en un cartel el pasado fin de semana ahí en la población de Allende, Coahuila, y ayer se llevó a cabo la audiencia de vinculación con ese resultado. Otra información también, pues tenemos que el chofer de la ambulancia, Fabián N., así como el taxista Roberto, de 54 años, llegaron a un acuerdo. Ayer ya obtuvo la libertad del chofer de la ambulancia, de nombre Fabián, luego del accidente vial registrado en la avenida Lázaro Cárdenas y Par Vial Alejo González, donde resultaron lesionados los Tito Mota Natarén y Fabián Rodríguez Romero, así como afectados Virgilio Treviño Morales, de 79 años, conductor del Toyota Camry, y Fernando Villegas, conductor de la pickup Chevrolet. En otra información también, se registraron robos de cableados ahí en los dispensarios del Ejido Piedras Negras, dispensario médico del Ejido Piedras Negras, así como también el centro comunitario, el centro comunitario de uso múltiple del Ejido Piedras Negras, ahí en la plaza de la misma Ejido Piedras Negras, y unos 3 locales de venta de alimentos resultaron afectados por parte de sujetos que se robaron todo el cableado. Se espera que el día de hoy acudan a presentar la denuncia formal de los hechos. Así que tocayo, audiencia de Radio Zócalo Noticias, también tenemos que en otra información, ingresó al hospital de Salvador Chavarría por atropellamiento de una persona de nombre de Juan Raúl Flores, de 64 años, que lo atropellaron. Así que, pues también ingresó también al hospital Salvador Chavarría Arturo Acevedo Hernández, 64 años, lesionado con arma blanca, según lo que se da a conocer esta mañana. Pues esta es la información policíaca más importante generada al momento.
0: Perfecto, tocayo, muy completo tu reporte, como siempre. Buenos días.
8: Buenos días.
0: 7 de la mañana con 17 minutos, temperatura 21 grados centígrados. Mucha expectativa se generó ayer en el condado de Maverick porque se celebró la primera reunión de la Corte de Comisionados con Rolando Jasso al frente como juez interino del condado de Maverick, luego de la suspensión que recibió Ramsey English Cantú. Los pormenores de esta y más información generada del lado americano con Eleazar Ibarra Escobedo, nuestro corresponsal en la vecina ciudad de Golpaz. ¿Cómo estás, Eleazar? Buenos días.
9: Buenos días, Armando, compañeros, audiencia de Radio Zócalo Noticias. Efectivamente, el día de ayer por la mañana, a las 10, es cuando la Corte de Comisionados sostuvo esta reunión regular que estaba programada a ser presidida por el juez Ramsey English Cantú, pero pues un proceso de suspensión que fue dictado por una jueza estatal, pues lo obligó obviamente a estar fuera de esta sesión. La encabezó el sustituto de manera interina, el juez Rolando Jasso, quien pues condujo esta reunión bajo los estatutos establecidos. Pudo escuchar la intervención de algunos asistentes, algunas propuestas por parte de departamentos del sheriff, asimismo también la propuesta de el juez de distrito Amado Abascal, que por cierto pues tiene preocupación porque la reducción del 38% a su presupuesto que hizo la administración del juez Cantú, que que son alrededor de 259 mil dólares, algo así, bueno, pues repercutiría de manera impactante, porque de entrada dejaría sin empleo a 10 o 11 trabajadores, y bueno, pues los servicios que se realizan a través de esta corte del distrito 365, pues ya no generarían recursos, ya no se ventilarían en esa instancia. Hablamos de muchas situaciones, como por ejemplo los presos que son llevados a comparecer, se le tienen que fijar fianzas, esto ya no se llevaría a cabo. En fin, hay muchas otras situaciones que se verían afectadas. Lo que ha pedido el juez del distrito es que si para el próximo 22 de mayo no se soluciona esta situación, este problema, bueno, pues entonces se vería la necesidad de dejar sin empleo a esas 11 personas y ya no tendría efecto justamente la corte del distrito. Es lo que teme y es lo que propuso a manera de reclamo el día de ayer ante la corte de comisionados encabezada por el nuevo juez Rolando Jasso. Cabe señalar que en este evento pues se dieron cita importantes personalidades, entre ellos los abogados Alfonso Nevares y Heriberto Morales, este último representante estatal, pero que también firmó el documento donde se pedía la de remoción del cargo del juez Ramsey Inglis Cantú, empleado de la propia oficina de Cantú. Estuvieron presentes en el lugar el sheriff Thomas Merver, la aspirante al puesto de comisionada del precinto 4, Anilú Morales, el propio candidato para el juez, para la posición del juez del condado, Gerardo Morales. Y bueno, afortunadamente también estuvieron todos los comisionados: Roberto Ruiz, Roxy Ríos, Yolanda Ramón, así como Olga Flores también. Olga Ramos estuvo también presente, lo que se tenía porque llegaron tarde a la sesión y se tenía que al no haber quórum, bueno, pues esta reunión se suspendería. Afortunadamente no fue así. Bueno, pues ahora la situación está justamente en lo que proceda de aquí hacia adelante. En ese tema también el comisionado Roberto Ruiz fue cuestionado sobre el tema que tiene que ver con la suspensión del juez Ramsey Discantú. Él dice que sigue teniendo su nombramiento, su cargo. No puede ejercer, por supuesto, por la suspensión. Y bueno, pues dejó entrever que nadie es responsable de alguna situación hasta que no se le dicte culpable en una corte, refiriéndose a la situación por la que atraviesa justamente el juez Ramsey Inglis Cantú, actualmente en periodo de suspensión. Y con respecto a la situación financiera del condado de Maverick, dice que no está en bancarrota. Sí se tienen algunos problemas, están muy apretados, hay para pagar a los empleados, pero descartó que haya números rojos. Bueno, son palabras justamente de este funcionario miembro de la Corte de Comisionados. Y bueno, por último les comento que hay un hombre que se decidió entregar a las instalaciones carcelarias, Tom Bowles, porque sabía que había una orden de arresto en su contra. Roque Flores, de 40 años de edad, incumplió con los reglamentos del Estado que tiene que cumplir justamente para no tener ningún problema. Él está registrado en el programa de ofensores sexuales y el no reportar alguna situación, algún cambio, bueno, pues lo obligó a ir a entregarse sabiendo que existía una orden de aprehensión en su contra. Y bueno, fue remitido al centro carcelario Tom Bowles, donde permanece en espera de ser procesado por la autoridad competente. Información que dio a conocer el jefe de diputados Roberto de León. Mi reporte, Armando, compañeros.
0: Perfecto, Eleazar, muchas gracias, estaremos pendientes de la información.
9: Seguro que sí, buenos días.
0: Buenos días, son las 7 de la mañana con 23 minutos, temperatura en los 21 grados centígrados, 69 grados Fahrenheit, y la humedad se ubica en el 77% en el ambiente. De acuerdo al Servicio Meteorológico Nacional de los Estados Unidos, hoy esperamos un 40% de posibilidades de lluvias y tormentas, así que para que lo tome usted bastante en cuenta. En la otra vía de comunicación, listo con su primer enlace de este día, nuestro compañero Salvador González. ¿Cómo estás, Chava? Buenos días.
10: Armando, te saludo con mucho gusto en esta mañana. Muy buenos días a la audiencia de Radio Zócalo Noticias en una mañana de esas ya acostumbradas, con un día nublado, con un ligero chipi-chipi acá en las calles de Piedras Negras. Armando, fíjate que quienes no pasaron una noche bien fueron acá los vecinos del sector de Villa Fontana, ya que se les fue la luz en todo el sector. Reportaron ahí a CFE, sí acudieron, pero no se restableció el servicio. Desconocen las causas, los motivos. Lo que sí era preocupante, sobre todo por el bochorno, por no poder conciliar el sueño, por las condiciones climáticas. Por ello, bueno, están pidiendo el apoyo nuevamente a las cuadrillas de CFE para solucionarles este pendiente y este problema que tienen acá los vecinos de Villa Fontana. Armando.
0: Perfecto, Chava. Bueno, pues el llamado para la gente de Comisión Federal de Electricidad, a ver si pueden apoyar a los vecinos de la colonia Villa Fontana, porque aunque no estemos con temperaturas calcinantes, hay bastante humedad y bastante bochorno en el ambiente. Gracias, Chava.
10: Muy buenos días.
0: Buenos días, 7:25 a.m. Hacemos una pausa. Enseguida continuamos.
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0: 7:28 a.m, temperatura 22 grados centígrados, 71 grados Fahrenheit, la humedad se ubica en el 77% en el ambiente. El gobernador Manolo Jiménez Salinas respondió ayer a los señalamientos realizados por Ariadna Montiel Reyes, recientemente fue nombrada como presidenta del Comité Ejecutivo Nacional del Movimiento de Regeneración Nacional y quien ha endurecido el discurso de su partido en contra del Partido Revolucionario Institucional en Coahuila, obviamente por los próximos procesos electorales que se vivirán en nuestra entidad, único estado del país que tendrá elecciones. El mandatario estatal aseguró que en Coahuila se mantiene un modelo de trabajo basado en la coordinación y el trabajo conjunto entre la sociedad y el gobierno. Estamos fortaleciendo esta fórmula mágica con la que trabajamos en Coahuila, que es el trabajo en equipo con la gente, con la ciudadanía, con los organismos de la sociedad civil, con la iniciativa privada y obviamente con los otros dos órdenes de gobierno, precisó. Explicó que esta fórmula ha permitido que hoy Coahuila sea de los mejores lugares de México para vivir, un estado con desarrollo, un estado seguro, con programas sociales, educativos y de salud, y que al final de todo esto se traduce en una mejor calidad de vida. Jiménez Salinas destacó que mantiene recorridos constantes por todas las regiones del estado para reunirse con ciudadanos, empresarios y distintos sectores sociales, con el objetivo de fortalecer el modelo de coordinación que, dijo, ha dado resultados positivos. Sobre las críticas provenientes de Movimiento de Regeneración Nacional, el mandatario señaló que Coahuila cuenta con indicadores que contrastan con gran parte del país, particularmente en materia de seguridad. Enfatizó que la seguridad no debe politizarse, aunque reconoció que será uno de los temas centrales en el próximo proceso electoral. No politizar la seguridad es fundamental, pero sí es importante que la gente conozca lo que está en juego en estos procesos, porque depende completamente del tema de seguridad en este país, afirmó. Jiménez Salinas subrayó que la estrategia de seguridad en Coahuila ha permitido que municipios del estado destaquen a nivel nacional, como por ejemplo mencionó el caso de Torreón. Por primera vez en la historia, Torreón está en el sexto lugar nacional en percepción de seguridad. Eso quiere decir que la nueva estrategia implementada hace un año con nuevos actores e integrantes dentro del equipo está dando buenos resultados, sostuvo. Jiménez Salinas también se refirió a los señalamientos sobre presuntos vínculos entre personajes políticos y el crimen organizado, tema que calificó como delicado por las implicaciones que podría tener en la relación comercial entre México y Estados Unidos. Es un tema que hay que tomar muy en serio y profundizar, porque de eso depende la relación con Estados Unidos, nuestro principal socio comercial y del cual dependen miles de empleos, indicó. Respecto al actual escenario político rumbo a las campañas, el gobernador de Coahuila dijo esperar un ambiente de propuestas y respeto. Finalmente, sobre las declaraciones y posicionamientos de Ariadna Montiel, aseguró que observa un contraste entre los resultados de gobiernos de ese partido y los indicadores que mantiene Coahuila. Cada quien se está presentando y mostrando de dónde viene y qué ha hecho. Es muy complicado llegar a un estado que esté mejor que cualquiera que de los que ellos gobiernan, que Coahuila, concluyó Jiménez Salinas. Y es que de acuerdo a los últimos resultados, por ejemplo, de la Encuesta Nacional de Seguridad Pública Urbana del Instituto Nacional de Estadística, Geografía e Informática, Cuautitlán Izcalli, Ciudad Obregón y Los Cabos, los tres gobernados por Movimiento de Regeneración Nacional y o en alianza con el Partido del Trabajo, ocupan los últimos lugares nacionales en percepción de un gobierno local poco efectivo.
1: En más información, en el marco de la celebración del Día Mundial de la Salud Mental Materna, Mayra Rubí Rangel indicó que dentro de sus cuatro ejes de campaña está el apoyar a presentar más iniciativas de ayuda y protección para las madres cuidadoras. La abanderada a la Diputación Local de la Alianza de Morena y Partido del Trabajo señaló que en ese sentido entiende las necesidades de aquellas mujeres que son madres de familia y que tienen la gran responsabilidad de cuidar a sus hijos. Durante su recorrido por las calles de la colonia Bravo, la candidata indicó que una de las tres personas requiere de un cuidado, siendo el de mayor porcentaje la población infantil, donde en algunos casos cuenta con el apoyo de su pareja. Comentó que por ello gestionará la creación de leyes para que las mujeres, ante cualquier situación de emergencia, puedan pedir permisos laborales sin ningún problema y eso no les cueste el trabajo como ocurre hoy en día.
2: Y una de las propuestas e iniciativas que queremos llevar al Congreso del Estado es ponerle más atención a este tema. Como madre de familia, ustedes lo saben, tengo cuatro hijos, comprendo totalmente los procesos que pasa una mamá cuidadora. Y dábamos cifras en la mañana, aquí en Coahuila, más de 1 millón de personas necesitan de nuestros cuidados. ¿Qué quiere decir esto? Que cada cada uno de cada tres necesita cuidados de nuestra gente. Entonces, ahí el mayor porcentaje se debe a los hijos. Entran también ahí en esos porcentajes las personas con discapacidad y los adultos mayores. Sin embargo, la mayor parte se concentra en los hijos, en los niños, en la primera instancia, la primera infancia, perdón. Entonces ahí la madre de familia no siempre todas están en las mismas condiciones. Algunas, gracias a Dios, tienen el apoyo de su pareja, pero otras son madres solteras que además de cuidar a los niños, tienen que sacar adelante a su familia, tienen que ir a trabajar, tienen que levantarse todos los días temprano para hacer el sustento de sus hogares y llevarle seguridad a sus niños. Entonces, como candidata a la diputación, yo quiero llevar estas iniciativas y estas propuestas al Congreso para darle más atención a esta problemática con las madres de familia. ¿Qué se puede hacer? Pues uno de las cosas que platicábamos es ahí apoyarlas, gestionar que se creen leyes para que ellas puedan pedir permiso sin ningún problema para cuidar a sus infantes, por ejemplo, cuando se los tienen que regresar de la escuela o de las guarderías porque están enfermos. Nos hemos encontrado con casos reales donde tuvieron que ser despedidas de su trabajo por permisos consecutivos por tener que cuidar a sus niños. Entonces, comprender también esta parte, las mamás trabajadoras también tienen a su cuidado hijos. Entonces, vamos a ir al Congreso a luchar por todas estas mujeres que necesitan el apoyo del gobierno.
0: También se aclaró un tema polémico sobre un aparente funcionario que estaba precisamente en la campaña de Movimiento de Regeneración Nacional y Partido del Trabajo.
3: Efectivamente, aunque no se dio a conocer públicamente, Jesús Peña Leiva, quien se desempeñaba como director de Desarrollo Humano, un área adscrita a la Dirección General de Bienestar, ya no trabaja en la administración municipal. Y es que luego de que en redes sociales se le acusara de participar en actos de campaña en horario laboral, el secretario del ayuntamiento, Daniel Omar Aguilar Muñoz, aclaró este miércoles que ya había renunciado al municipio. Aseguró que al saber de los presuntos señalamientos y en su carácter de asesor jurídico de la administración, contactó a la Dirección de Recursos Humanos para verificar la situación laboral del ahora excompañero. Es así que pudo conocer que Peña Leiva presentó su renuncia formal al cargo que venía desempeñando el pasado miércoles 29 de abril, por lo que no existe ya ningún delito ni irregularidad que sanciona.
4: En calidad de asesor jurídico por Ministerio de Ley del municipio, del ayuntamiento, ayer nos hicieron llegar algunas publicaciones de una persona que fue compañero de nosotros que presuntamente se encontraba vulnerando los principios de equidad de la contienda, etcétera. Entonces, en este sentido, decirles que esta persona, desde el pasado 29 de abril, me parece, así me informó Recursos Humanos, se renunció al puesto que venía desempeñando para efectos de abocarse a sus labores partidistas. En este sentido, pues bueno, aunque la persona esté identificada como un servidor público, hacer del conocimiento también de la audiencia,

0: candidato de la Alianza Ciudadana por la Seguridad a la Diputación Local inició de madrugada sus actividades este miércoles. Guillermo Ruiz Guerra señaló que en ese sentido, durante su periodo legislativo, presentó y aprobó la Ley del Transporte Público y Movilidad Sustentable de Coahuila, la cual será enfocada en estudiantes y para los adultos mayores. En el primero de ellos, se buscó que los jóvenes tengan siempre una ruta disponible para ir a sus centros de estudios y regresar a casa sin problemas, sobre todo de quienes estudian por las tardes y en las noches. Memo Ruiz señaló que dentro de esta misma ley se presentó una iniciativa para garantizar el apoyo a los adultos mayores que utilicen este servicio en un marco de respeto y sentido común con ellos.
1: Tuvimos la oportunidad de legislar dos iniciativas muy importantes en materia de transporte público, la Ley de Transporte Público y Movilidad Sustentable del Estado de Coahuila. Una de ellas es para, se legisló en materia de transporte que va enfocada a los estudiantes de Coahuila y otra a las personas adultas mayores. Y en cada una de las iniciativas tiene su particularidad. Una de ellas, en el tema de transporte, bueno, busca que los estudiantes de Coahuila tengan siempre a disposición una ruta para poder ir a la escuela y regresar también a sus hogares. Porque en la campaña pasada, muchos ciudadanos jóvenes nos hacían mucho hincapié, ¿verdad? Muchas solicitudes cuando me reunía con ellos, de que sobre todo los que tienen el turno en la tarde, turno vespertino, a la hora de salir de la escuela, que están en la universidad, que están después de las 10 de la noche, bueno, batallaban mucho para encontrar un transporte. Entonces, en la modificación que se hizo en la Ley de Transporte Público del Estado, bueno, se integró este apartado en donde cada ayuntamiento de los 38 municipios, pues bueno, tiene que tener en consideración garantizar el transporte para los estudiantes. Y en otro tema, también, si solicitamos una iniciativa de ley a la misma Ley de Transporte Público y Movilidad Sustentable del Estado de Coahuila para el apoyo a los adultos mayores, en transporte público de los adultos mayores, que exista esa, fomentar esa cultura del respeto hacia los adultos mayores para cuando tomen algún transporte público, bueno, pues puedan tener un mejor servicio para los adultos mayores. Bueno, este fue el recorrido de la mañana, hoy estamos aquí en Palmas, toda la tarde vamos a estar visitando también algunas reuniones que vamos a tener de patio en diferentes colonias de aquí de Piedras Negras, vamos a estar también visitando algunas reuniones de amigos empresarios, algunos comerciantes que nos piden que vayamos a sus locales comerciales, bueno, vamos a estar visitando estas reuniones aquí.
2: Faltan 20 minutos a las 8 de la mañana y en más información, en conferencia de prensa, la candidata del partido Movimiento Ciudadano, Gabriela López, acompañada de militantes, presentó sus principales ejes que formarán parte de la campaña que encabeza y su proyecto político durante este periodo de campañas proselitistas. En este sentido, reiteró que los rubros en seguridad, salud y economía son los enfoques que abarcarán sus propuestas. El primero de ellos señaló la necesidad de implementar más puntos de atención ciudadana, principalmente en los casos de abuso de autoridad por parte de corporaciones policíacas. En el tema de salud, detalló que se busca implementar más centros de salud mental derivado de problemas sociales como la depresión y la ideación suicida, lo que a su vez se ha reflejado en tasas de suicidio que registra la ciudad, por lo que enfatizó en la importancia de ampliar la atención profesional en el área psicológica. Aseveró que el panorama económico demanda la necesidad de coordinar recursos que se obtienen del 3% del impuesto sobre nómina para que sean economistas y empresarios de la localidad que hagan las gestiones y sean destinados a incentivar la llegada de más inversiones.
3: En tema de salud, tenemos el tema de gestionar más espacios para trato de salud mental en temas psicológicos. Es un tema que nos inquieta. Sí hay centros, pero no son suficientes. Hay muchos niños que requieren la atención psicológica. Hay muchas personas que con esta crisis que estamos viviendo de economía, se les cierra el mundo, no saben qué hacer, no saben dónde buscar el apoyo. Desgraciadamente toman la decisión por la puerta falsa, porque no tienen quien los apoye y quien les dé una asesoría de qué tienen que hacer. Nos hacen falta más espacios de psicología para que los traten a ellos. Entonces, al llegar a la Diputación Local, lo primero que hay que hacer es gestionar más

0: recursos para que todos esos centros que no están abiertos y que no existen aquí puedan llegar aquí a Piedras Negras. En Coahuila hay muchos apoyos, todos son genéricos. Nosotros tenemos que enfocarnos en Piedras Negras, porque cada municipio tiene sus diferentes quejas. Piedras Negras es una frontera la cual necesita mucha atención, puesto que es la cara de Coahuila. Estamos en colindancia con otro país y no hay que dejarla de un lado. En temas de seguridad, tenemos un Coahuila seguro, claro está. Sin embargo, a diario escuchamos quejas del abuso de autoridad. ¿Qué pasa? ¿Quién nos protege como ciudadanos? No existen los suficientes centros que no estén relacionados con la policía para poder atender a los ciudadanos. Sabemos que estamos seguros en cuanto a todas las corporaciones, pero también sabemos y escuchamos a diario que hay muchas quejas de ciudadanos de abuso de autoridad. Vamos a proponer que se abran centros que estén totalmente lejos de lo que es el tema de policías, que sean independientes para que no hayan conflictos de intereses.
1: Son las 7 de la mañana con 44 minutos. En el inicio de sus actividades en campaña este miércoles, el candidato a la diputación local por el Distrito 02, abanderado del Partido Acción Nacional, Sergio Borja Castillo, recorre las calles de la Colonia Los Espejos a fin de llevar su oferta política a los residentes de ese sector. El aspirante a ocupar un lugar en el Congreso local resaltó las impresiones que ha recabado en sus primeros recorridos por las calles de la ciudad, mismas que se han concentrado en su mayoría en atender y dignificar los espacios públicos de la mancha urbana al interior de las colonias. Sergio Borja expresó sus buenas expectativas de salir avante en las urnas este próximo 6 de junio, por lo que hizo un llamado a la ciudadanía para que conozca su proyecto político para el municipio, sustentando en la experiencia que le brindó ser miembro del Cabildo de Piedras Negras, lo que considero es una muestra de su trayectoria comprobable y que no deja espacio a la improvisación.
2: Efectivamente, bueno, realmente iniciamos desde el día lunes a las 0:01, haciendo una propuesta relacionada al sector salud. Hoy iniciamos visitando la colonia Los Espejos, y aquí más tarde nos vamos a la colonia La Laja, pues llevando nuestra propuesta, y ustedes están escuchando, la gente ya no espera que nosotros les propongamos, ellos ya tienen sus demandas. En este caso Los Espejos es la cancha anhelada que está aquí en la entrada de la colonia, donde tienen años en abandono. Yo les comento a los compañeros vecinos de este sector que yo no vengo a aprender, yo vengo a resolver. La experiencia que tenemos ya como legislador, como cuando estuvimos aquí en el Cabildo de Piedras Negras, pues nos da los conocimientos necesarios para saber qué es lo que se requiere. Vamos a pugnar por más presupuesto, pero por supuesto que haya cuentas claras para que la ciudadanía sepa en qué se invierten sus impuestos.
3: ¿Cuáles han sido las impresiones apenas en este arranque, también los objetivos que se tienen de esta campaña?
2: Bueno, el objetivo es que vamos a ganar. Eso es lo que estamos participando, entusiasmar una vez más al voto panista que por muchos años nos ha estado apoyando aquí en nuestra ciudad. Hay que recordar que el PAN tuvo una muy buena aceptación aquí en nuestra ciudad. Hemos tenido diputados federales, senadores, diputados locales, y por qué no una vez más vamos a repetir en el Congreso. Las expectativas ustedes lo están viendo, la gente nos está recibiendo de buena manera. Tenemos mucho trabajo por hacer y vamos a tocar dentro de lo posible las diferentes colonias, invitar a los diferentes vecinos, organizaciones, todo aquel que se quiera sumar a las filas de Acción Nacional son bienvenidos.
3: ¿Cuál es el llamado a la ciudadanía en este prácticamente arranque?
2: Pues mire, simplemente tienen tres opciones: continuar con las improvisaciones, con la guerra de egos, o continuar con lo mismo. Nosotros somos una opción diferente. La gente conoce al Partido Acción Nacional, sabe de nuestra trayectoria, sabe del trabajo que hemos realizado. Así que pues la gente tiene tres opciones y ojalá se decidan por la mejor, que es el PAN.
4: La candidata del Partido Verde Ecologista de México a la diputación local, Carla Lucio, visitó la colonia Altamira, donde presentó algunas propuestas que forman parte de su proyecto legislativo. Estas enfocadas principalmente en el cuidado de los espacios públicos, la salud mental y la atención a niños con trastornos del neurodesarrollo. Durante su recorrido, la aspirante a diputada local destacó la importancia de contar con áreas verdes dignas y funcionales para mejorar la calidad de vida de las familias, ya que señaló que estos espacios requieren una mayor atención, pues abonan a la salud mental. Además, Carla Lucio habló sobre la necesidad de impulsar espacios adecuados para niñas y niños con condiciones como el autismo dentro de las escuelas públicas, así como promover diagnósticos tempranos que permitan brindarles una mejor atención. Como odontóloga pediátrica, la candidata aseguró que cada vez observa más casos de menores con estos diagnósticos, por lo que consideró urgente dar mayor visibilidad al tema y fortalecer las herramientas de apoyo para las familias. Tras agradecer a la ciudadanía que escucha sus propuestas, reiteró su llamado a confiar en la participación de los jóvenes dentro de la política y en los proyectos de cambios para la comunidad.
5: Especialmente el día de hoy estamos tratando de dar visión a una por ahí propuesta que traemos de ambientes limpios y sanos. Como Verde Ecologista nos preocupamos por las áreas verdes de nuestra ciudad. Sabemos que tenemos espacios públicos, pero requieren de una atención. ¿Por qué? Porque dentro de la calidad de vida, dentro del círculo de calidad de vida, también está la calidad de los espacios, que también las áreas verdes son importantes. ¿Por qué? Porque nos ayudan en el estado de salud mental. Cuando uno está cansado, el tener contacto con la naturaleza nos ayuda a relajarnos, a estar en espacios, pues a lo mejor todo lo que es el medio ambiente nos relaja y ayuda a que nuestro cuerpo entre en homeostasis, entonces un estado de relajación, y entre a regularse correctamente. Entonces eso es lo que estamos proponiendo el día de hoy, es a lo que queremos darle visión. Por ahí tenemos una propuesta, no está nuestra suplente en estos momentos, pero por ahí nuestra suplente tiene un hijo con TDAH y también diagnosticado con autismo. Es por ello que estamos también trabajando regularmente en las escuelas públicas. No sé si tienen muchos espacios habilitados para niños, ni mucha. Las maestras, claro que están preparadas, lo sé, pero hay que habilitar más espacios para estos niños. Y también para diagnosticarlos a tiempo, diagnósticos tempranos para niños con autismo. Cada vez lo veo más, como odontóloga pediátrica cada vez veo más el incremento de niños con diagnósticos de autismo y de TDAH. Entonces también es muy importante darle visibilidad a esto.
6: De más información, en su segundo día de campaña rumbo a la diputación local, Vanessa Ramírez, candidata de Nuevas Ideas, aseguró que una de sus prioridades será impulsar propuestas enfocadas en el empleo, la salud mental y la fiscalización de recursos públicos. La candidata, luego de realizar un recorrido por la colonia Gobernadores, compartió que ha encontrado una buena aceptación por parte de la ciudadanía hacia el partido y destacó tres ejes principales de su campaña. Resaltó que el primero es crear una bolsa de seguro de desempleo, luego de que en el Distrito 02 se ha presentado un número importante de trabajadoras y trabajadores que se han quedado sin el sustento. Asimismo, al saludar automovilistas en el crucero de la avenida Román Cepeda y Prolongación República, indicó que otra de sus propuestas busca atender la salud mental ante el incremento de casos de suicidio en la región. Ramírez también planteó una fiscalización más inmediata de los recursos que la Federación y el Estado envían a los municipios, con el objetivo de garantizar que sean utilizados correctamente. Finalmente, invitó a la ciudadanía a participar en las elecciones del próximo 7 de junio y emitir un voto razonado.
7: Estamos muy contentos. La gente ha tenido una muy buena aceptación de nuestro partido Nuevas Ideas. Y las tres propuestas que estamos manejando en mi campaña, la primera, que es crear una bolsa para un seguro de desempleo. Hemos visto que hay mucha rotación de personal en la región porque van cerrando los comercios. Entonces, esto es un factor importante para que el gobierno ponga los ojos en esas familias que de un día para otro le cierran su fuente de trabajo. La segunda es atender la salud mental. Sabemos la crisis que está sufriendo nuestro estado, Piedras Negras. La tasa de suicidio es impresionantemente cada año más alta y necesitamos una atención integral de la salud mental. Y la tercera, pues una fiscalización más inmediata de los recursos que manda tanto la Federación como el Estado a los municipios, ponerle más atención a todos esos recursos que van etiquetados, que realmente se estén utilizando para lo que se fue pues enviado por parte del Estado o de la Federación. Te invitamos a la ciudadanía a que primero voten este 7 de junio porque son unas elecciones solitarias donde no vamos a escoger ni gobernador, ni alcalde, ni presidente de la República, y entonces queremos que la gente salga a votar, pero que voten, que razonen su voto. Yo soy una abogada, conozco de leyes, soy una mujer de justicia, trabajadora, sé escuchar, tengo mucha preparación en el ámbito jurídico y soy la mejor opción para que voten por mí.
1: Son las 7 de la mañana con 53 minutos, hacemos una pausa, enseguida continuamos.
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19: Son ahora ya las 7 de la mañana con 56 minutos. La temperatura en estos momentos oscila entre los 20 y los 21 grados. Sopla el viento fresco. Apenas, imagínese usted, 25 grados como máxima para el día de hoy y posibilidades importantes de lluvias para los próximos minutos y para el resto del día. Continuamos con la información aquí en Radio Zócalo Noticias. Los brotes de drenaje y de fugas de agua potable que se recibieron al tomar las riendas del Sistema Municipal de Agua y Saneamiento se han recrudecido, obligando al municipio a tomar medidas urgentes para tratar de atenderlos, o al menos los más prioritarios. Tal es el caso de la ruta fiscal, donde las aguas negras no solo botaron la tapa de una alcantarilla, sino que además provocaron graves daños en los carriles de norte a sur, incluso con automóviles que se quedaron varados. Así lo admitió Carlos Jacobo Rodríguez González. El presidente municipal de Piedras Negras añadió que por ello se tomó la decisión de cerrar un tramo de Fausto Z. Martínez mientras se programa la reparación de un colector del drenaje en una extensión de aproximadamente 300 metros lineales. Admitió que la situación se torna más complicada debido a que dicha línea descarga directamente en el cárcamo de aguas residuales en la colonia Buenos Aires, mismo que requiere de una bomba para ayudar a desahogar la tubería de aguas negras. Jacobo Rodríguez reconoció que no se cuenta con el motor para reemplazar el de la bomba en el cárcamo 3, pero se tienen las partes para en los próximos días hacer esta reparación, esperando con ello ayudar a reducir el flujo del drenaje.
20: Sí, la verdad es de que las fugas de agua y drenaje que heredamos se están agravando cada vez más y esto está generando la destrucción de las vialidades. Entonces ya tuvimos que, digamos, clausurar ese carril o esa parte para poder reparar. Estamos en eso. Son colectores muy grandes que necesitan de proyectos técnicos ejecutivos que se están trabajando ya. Pensamos pagarlos con el FAIS. Tenemos el dinero, pero se tiene que hacer todo un proceso, es burocracia. No podemos gastar el dinero lo que queramos y como queramos. Entonces, por lo pronto clausuramos ahí la vialidad y bueno, estamos viendo la manera más rápida y eficiente para reparar esa tubería, que es un colector de drenaje, y estamos hablando de que hay que reparar más o menos 300 metros, entonces es una obra grande, y estamos trabajando en el proyecto para poderlo reparar.
21: Que se complica más por las necesidades que se tienen en el cárcamo de descarga previo a la planta tratadora de aguas residuales, que también se ha manifestado que requiere de recursos.
20: Justo, y qué bueno que saques el tema porque se me olvidó comentar esa parte. Parte también de que está colapsado esa red es porque nos falta un motor, una bomba en el cárcamo 3 de aguas residuales, mismo que no tenemos ya el motor nuevo, pero tenemos partes con las cuales vamos a repararlo en los próximos días, entonces también eso va a desfogar un poquito esa fuga de drenaje.
22: Son las 8 de la mañana en punto y por otro lado el municipio también estableció el compromiso de atender el problema de una fuga de agua en la colonia Lázaro Cárdenas. En las próximas horas comenzarán las labores de reparación de una fuga de agua potable generada en el tanque de la planta potabilizadora 2 y que ha afectado a grupos de habitantes de la colonia Lázaro Cárdenas. El presidente municipal de Piedras Negras, Carlos Jacobo Rodríguez, confirmó y añadió que desde el martes se comenzaron los trabajos que se hacen por las noches para no afectar el suministro. Aseguró que la fuga es un problema añejo en la infraestructura del sistema municipal de agua y saneamiento, que nunca fue atendido y aunque era poca el agua, en los últimos días se recrudeció y aumentó el flujo. Rodríguez González señaló que ante la gravedad de la situación, que incluso impacta a algunos hogares del sector, se contempla la sustitución de varios metros de tubería para remediar el problema.
20: Me reportaron una fuga que hubo en el tanque elegido. Es una, la fuga a la que te refieres, de la potabilizadora, creo que es la número 2. Sí. Esa se va a reparar hoy en la noche. A menos de que había habido otra fuga y no se me haya reportado. Pero lo que platicamos ayer en la reunión del CIMAS fue que ayer llegaron las piezas, se mandaron a hacer, y el día de hoy a las 9 de la noche empezamos a reparar esa línea que es la que está inundando prácticamente parte de Lázaro Cárdenas. Incluso hemos visto por ahí videos de que ciudadanos que se están metiendo agua a sus casas. Entonces es una fuga que tiene ya muchos años, literalmente, pero tiraba poquita agua. Entonces las últimas semanas se empezó a grabar esa fuga, le pusimos un mejor alito, no ha sido suficiente, entonces vamos a cambiar, no sé si son un par de metros de tubería, para ya reparar por completo esa fuga que tenemos ahí en la Lázaro Cárdenas.
6: En otra información, la reciente semana epidemiológica cerró con el registro de un caso sospechoso de dengue proveniente de la colonia Lázaro Cárdenas, así como otros dos que fueron descartados luego de que se llevaran a cabo las valoraciones correspondientes. Así lo mencionó el doctor Roberto Belloc, epidemiólogo de la jurisdicción sanitaria. El funcionario aseguró que ante cualquier sospecha por un contagio de este virus, personal del departamento de vectores acude al domicilio para detectar posibles fuentes de criaderos del mosquito transmisor, como lo pueden ser cacharros con acumulamiento de agua, principalmente en los patios. Asimismo, señaló que se toman las muestras en caso de detectar huevecillos del vector para proceder con su respectiva erradicación, para finalmente implementar las labores de fumigación, tanto en la casa en cuestión como también en todo el sector, como una medida preventiva.
0: En esta semana que pasó descartamos dos casos de dengue aquí en la localidad. Igual, como saben, desde que se notificaron como probables, pues se hicieron las acciones de control larvario y fumigación. Ahorita en este momento tenemos un caso probable. Estamos en este momento haciendo el cerco en la colonia de Cerro.
2: ¿Y qué es lo que se realiza durante estas acciones de cerco?
0: Se realiza primero la investigación en la casa de fuentes de criaderos. Entonces se revisa el patio, ver si tienen macetas, si tienen llantas, si tienen, a veces en los aires acondicionados de estos antiguos que tienen reserva de agua, también a veces no los usan y ahí están llenos de agua. Entonces se buscan criaderos o que el pasto esté muy alto, descuidado el patio. Eso es primero en el domicilio de la persona, y ya se empieza a buscar alrededor en la comunidad si hay encharcamientos, si hay patios baldíos que estén mal cuidados, etcétera. Se busca todo, y luego aparte ya si hay criaderos se tratan para matar huevecillos, también se toman muestras de estos huevecillos y se fumiga en la colonia, no solo en la casa.
3: ¿Siguen teniendo resistencia por parte de la población para que entren a sus casas a fumigar?
0: No, por lo general, como son casos sospechosos, gente que pues se siente mal, si aceptan que vayamos. Aquí el problema no es que nos dejen entrar, el problema es que vemos muchas veces que pues se hacen las acciones hasta que vamos. Entonces, aquí se le pide a la población que tenga limpios sus patios.
6: 8:04 en la mañana, 22 grados en la temperatura. ¿Cómo está el clima y cuál es el reporte de esta mañana? Nos enlazamos hasta Ciudad Acuña con nuestra compañera Alma Proa. ¿Cómo estás, Alma? Buenos días.
23: Muy buenos días, compañeros. Buenos días a todo nuestro auditorio. Les saludo desde el bello puerto del futuro, donde en estos momentos nos encontramos con una temperatura que se ubica en los 21 grados centígrados. Y bueno, pasando de lleno la información, les voy a conocer que como parte de las acciones encaminadas a la prevención, el día de ayer se llevó a cabo lo que fue el primer simulacro nacional, el cual se efectuó de forma simultánea en dos puntos de la ciudad. Esto con el objetivo de fortalecer lo que viene siendo la cultura de protección civil y la capacidad, además de respuesta, de los cuerpos de seguridad y de emergencia. Uno de los simulacros se llevó a cabo en las instalaciones del regimiento de la guarnición militar de la décima zona, donde se trabajó con la hipótesis de tornado. El segundo protocolo o el segundo simulacro se efectuó en lo que son las instalaciones del CECITEC de Cuña, con una hipótesis similar. Ahí participaron los alumnos, docentes y personal administrativo, quienes siguieron las indicaciones de seguridad. Se logró también una coordinación efectiva entre las diferentes corporaciones, como son Protección Civil, Bomberos, Cruz Roja y la Guarnición Militar, así como también con las directivas de cada una de las instituciones participantes. Durante este evento, por parte de las autoridades, se destacó precisamente la importancia de realizar los simulacros, los cuales permiten identificar las áreas de oportunidad y reforzar las medidas preventivas, resaltando en todo momento que el principal objetivo de estas acciones se centra precisamente en saber cómo actuar ante una situación de emergencia real que pudiera llegar a presentarse en la ciudad. También les doy a conocer que la Cámara Nacional de Comercio, la Canaco, en Ciudad Acuña, en conjunto con la Unión de Organismos Empresariales, llevó a cabo una importante reunión con el fiscal general del estado, Federico Fernando Montañez, para reforzar lo que viene siendo la coordinación en materia de seguridad. De acuerdo con la información proporcionada, en este encuentro se abordaron temas que son claves relacionados con la prevención del delito, atención a las denuncias y la importancia de mantener un entorno seguro para el desarrollo de las actividades comerciales y empresariales en la región. El fiscal Federico Fernández Montañez reiteró el compromiso de trabajar de manera coordinada con los organismos empresariales, fortaleciendo las estrategias que permiten garantizar la tranquilidad de la población y de quienes invierten en la ciudad. En otro orden de ideas, les doy a conocer que con el apoyo de la militancia, el candidato de Nuevas Ideas a la Diputación Local por el Distrito 1, Javier González Cervantes, arrancó campaña en un recorrido por el fraccionamiento Fundadores para realizar la presentación de sus propuestas a la comunidad. El candidato de Nuevas Ideas manifestó que el ser una cara nueva dentro de la política se considera como una ventaja, tomando en consideración el hecho de que la gente ya está cansada de los mismos políticos de siempre, y así va a quedar demostrado en la elección del 7 de junio. Detalló que sus propuestas se basan en tres ejes principales, que son empleo, garantía en los servicios públicos y salud para las familias, propuestas que responden a las demandas y necesidades de la población. El candidato manifestó que en los próximos días estará realizando un recorrido por el municipio de Jiménez y Zaragoza para saludar a la comunidad y darles a conocer precisamente sus propuestas de campaña. También les informo que al son de la batucada, el candidato de la Alianza Ciudadana por la Seguridad, Francisco Javier Navarro Galindo, recorrió lo que son las áreas del fraccionamiento Altos de Santa Teresa para saludar a las familias y realizar la presentación de sus propuestas. Acompañado por la fiel porra del revolucionario institucional, el abanderado de la Alianza PRI-UDC avanzó por las calles con el tradicional toca-toca, recibiendo en este recorrido el apoyo de las familias que se comprometieron a darle su voto de confianza. El candidato manifestó que el ambiente de paz y tranquilidad que disfrutan los acuñenses es producto del trabajo que se ha realizado en Coahuila para preservar la seguridad. Es por ello que realizó un llamado a la reflexión e incluso a comparar la situación que priva en el estado con la que se observa en otros estados del país, en los cuales impera la inseguridad, la falta de empleo y oportunidades. El llamado a los ciudadanos es a salir a votar este 7 de junio y a darle su voto de confianza a los candidatos de la Alianza Ciudadana por la Seguridad, Francisco Javier Navarro Galindo y Héctor Alberto de Luna Sánchez. Compañeros, esto es parte de la información generada en el Puerto del Futuro. Desde la redacción de Zócalo Acuña para Radio Zócalo, les informó Alma Proa.
6: Gracias por tu reporte en esta mañana de jueves, Alma. Excelente día.
23: Muy buenos días, compañeros. Buenos días.
1: En más información, las pasadas brigadas de salud que se llevaron a cabo en los municipios adscritos a la jurisdicción sanitaria lograron consolidar una positiva respuesta de beneficiarios al brindar más de 1,400 atenciones médicas diferentes. Así lo mencionó el titular de la dependencia, el doctor Juan Roberto Baeza Díaz. Detalló que dichos servicios estuvieron distribuidos en consultas médicas generales, dentales, aplicación de vacunas, mastografías, detección de padecimientos como el virus del papiloma humano, citologías, entre otros, destacando que estas acciones también se realizan permanentemente en los centros de salud y unidades médicas. Al considerar todo un éxito la afluencia de personas que fueron atendidas en estas brigadas móviles de salud, señaló que estas jornadas seguirán llevándose a cabo periódicamente en la región a fin de acercar estos servicios médicos totalmente gratuitos que ponen a disposición la Secretaría de Salud en el estado.
4: Sí, tenemos, pues nos da mucho gusto informarles que las campañas que se realizaron en los diferentes municipios pues tuvieron mucho éxito. Se realizaron más de 1,400 acciones, incluyendo toma de mastografías, detecciones de virus del papiloma, citologías, consultas de medicina general, consultas de medicina dental, que siempre es muy socorrido esta área, detecciones de diabetes, de hipertensión, se dieron pláticas de nutrición, y consideramos que fue todo un éxito las brigadas que se realizaron en los diferentes municipios en los días anteriores.
3: En ese sentido, ¿lograron todas las metas que se habían establecido?
4: Sí, así es, o sea, nosotros esperábamos que hubiera una afluencia de más de mil acciones y pues se consiguieron. Igualmente seguimos haciendo la invitación, que son acciones que se hacen directamente en una brigada, pero es el trabajo que se realiza día con día en cada uno de los centros de salud del municipio. Realizamos consultas de medicina general, tenemos consulta general, tenemos consulta dental, tenemos acciones día con día que se llevan a cabo como vacunación, mastografías, se siguen haciendo detecciones de mastografías, derivándose al Hospital Salvador Echavarría. Tenemos también día con día la detección de virus del papiloma, haciendo citologías, para así prevenir cáncer de matriz.
6: Nos vamos nuevamente a la vía de comunicación porque ahora toca el turno a nuestro compañero Salvador González, el reportero urbano, con el segundo enlace de esta mañana. Adelante, mi chavo, buenos días.
5: Hola, ¿qué tal, Ángel? Te saludo con mucho gusto y ya recorriendo acá el sector del fraccionamiento Acoros, Ángel, aquí sobre la calle Jaras, en el domicilio marcado con el número 819. Fíjate que hay una petición de doña Mari. Ella, frente a su domicilio, ahí en área de banqueta, Ángel, tiene sembrado un árbol que con el paso del tiempo y el crecimiento del mismo ha dañado área de banqueta. Esto, obviamente, ella está solicitando el apoyo, ya sea el departamento de ecología, para atender este reporte, poder retirarle el árbol. Y que aparte de que está ya dañando ahí la estructura de la banqueta, él también ha dañado tubería, lo que le representa para ella una molestia derivada de esta situación, de este arbolito. Por eso siempre es importante conocer qué tipo de árbol vas a sembrar en tu domicilio, frente a tu casa, y evitar este tipo de afectaciones a futuro. Mientras tanto, quien está padeciendo esta situación, doña Mari, precisamente acá en la calle Jaras, en el número marcado con el 819 del fraccionamiento Acoros. Vamos a canalizar este reporte con la instancia correspondiente para que se le dé seguimiento y que se analice si realmente se requiere la tala de este árbol en ese sector o simplemente a hacer algún otro tipo de medida. Ya ves que el cuidado del medio ambiente y mantener los arbolitos, sin duda, es una tarea de todos, evitar sobre todo la tala de este arbolito. Mientras tanto, bueno, serán los expertos del Departamento de Ecología e Imagen Urbana quienes vean la posibilidad de talarlo o simplemente dejarlo ahí.
6: Perfecto, mi chava, pues muchos de estos reportes, ¿no?, te llegan por temas de árboles que, pues ya el crecimiento, algunas de sus ramas representan cierto riesgo, cierto peligro, ¿no?, sobre todo por el tema del tendido eléctrico.
5: Exactamente, algunos en el tema del follaje del árbol que tiene contacto ahí con el cableado, los cortocircuitos, algunos otros como este que lo reporta doña Mari, que es la calle Jara, es la raíz de este árbol que se ha expandido, que ha levantado la banqueta, que ha dañado ahí la tubería, pero bueno, digo, es propio de la naturaleza del árbol extender sus raíces en ese sentido, pues tiene que levantar todo lo que le estorba a su paso, pero bueno, ya será el Departamento de Ecología quien analice la tala de este árbol o, como te comentaba, ya es todo lo que creció, pues dejarlo en esa área.
6: Perfecto, mi Chava, te agradecemos este reporte y pendiente de la respuesta a quien se ha canalizado este reporte. Buenos días.
7: Muy buenos días.
19: Continuando con la información, tras exhibir un video de la cámara de solapa de uno de los oficiales de la policía preventiva, el presidente municipal de Piedras Negras, Jacobo Rodríguez, desechó los señalamientos hechos por un ciudadano sobre una supuesta detención arbitraria y abuso de autoridad. Carlos Jacobo Rodríguez González estableció que, como lo demostraban las imágenes, nunca hubo ningún tipo de abuso y solo se hizo una revisión de rutina como parte de las labores de prevención que se realizan cotidianamente en toda la ciudad. Indicó que es gracias a estas y otras acciones que se han mantenido no solo los índices de seguridad que ubican a la ciudad de Piedras Negras en segundo lugar nacional, sino también que la policía municipal es la más confiable de todas las corporaciones. Lo anterior luego de que Arnulfo Crispín Chávez denunciara públicamente el supuesto abuso del que fue objeto el martes por la noche por parte de elementos de las unidades 2551 y 2536 mientras se dirigía caminando hacia un centro comercial.
20: Bueno, lo que pudieron ver ahí en las cámaras, pues es un operativo de prevención, son operativos que son permanentes en colonias conflictivas. Esto es para la seguridad de todas y todos. Sé que algunos de esos ciudadanos se molestan por estos operativos, pero son necesarios para seguir manteniendo la paz en las colonias. Como ustedes saben, hace unos días salió la encuesta de la ENSU, y bueno, siempre mostramos de que la percepción de inseguridad pues es una de las más bajas del país, pero si ustedes escudriñan un poquito más esa encuesta, también viene la confianza que tiene la gente en la policía. Entonces, de todas las policías que existen aquí en Piedras Negras, que son la municipal, estatal, el ejército, la marina, la policía municipal es la número uno. El 87% de la gente confía en el trabajo de la policía municipal. Entonces, nosotros recibimos al mes, entre todo, entre ese 12, 4, pues más de 4,000 reportes al mes. Entonces, pues a lo mejor cometemos errores 1, 2, 3, 4, 5 veces. Tenemos áreas de oportunidad al momento de abordar a un ciudadano o al momento de tratar a alguien, pero tenemos cámaras de solapa y somos el único municipio que puede presumir eso. Ni un municipio, al menos que yo sepa, de Coahuila, los policías portan cámaras de solapa municipales. También las patrullas traen cámaras también. O sea, queremos cubrir todos los flancos.
19: Por su parte, el comisario de la Policía Preventiva aseguró que, además de la falsedad de esta acusación, curiosamente, mientras se denunciaba la presunta detención ilegal, se recibía un reporte en el Sistema Estatal de Emergencias 911. Cruzelius Mercado Ramírez indicó que una unidad de la corporación atendió este llamado y resultó ser precisamente en el domicilio del supuesto afectado, que en ese momento era entrevistado por un medio de comunicación.
9: El día de ayer nos llega un reporte vía C4 donde una familia estaba solicitando apoyo económico y apoyo de una despensa porque no tenían nada de comida. Específicamente fue en el domicilio de este ciudadano que reporta que le hicieron la entrevista. En ese momento le estaban haciendo la entrevista. Entonces, no creo que haya sido coincidencia porque es el mismo domicilio. Y si ustedes se fijan en el reportaje, pues la persona, el reportero, saca y, aquí viene llegando la policía municipal. Nosotros creemos que lo hicieron con doble intención. ¿Por qué? Porque realmente los ciudadanos nunca hicieron el reporte.
22: Son 8 de la mañana con 21 minutos y pasamos a otra información sobre la celebración del Día de las Madres para este fin de semana. Esto podría favorecer al comercio organizado, así lo aseguró Benito Martínez González, presidente de la Canaco. Señaló que es una de las celebraciones más importantes del año y durante el fin de semana se podrían generar mayores expectativas para el comercio organizado sobre las ventas que se pueden registrar. Así lo declaró Benito Martínez González. Dijo que dentro del calendario de este mes, el 10 de mayo, Día de las Madres, será el domingo. Estableció que aunque existen algunos giros comerciales como los restaurantes y florerías que tienen mayor demanda, sobre todo de ciudadanos de Eagle Pass, Se espera que la derrama económica por este festejo beneficie a todos los establecimientos.
7: Definitivamente es una de las fechas más importantes, si no la más importante del año. Yo creo que es la que trae siempre el mayor beneficio para el comercio. Esperamos, ahorita estamos muy optimistas de que se incrementen las ventas comparada a cómo hemos iniciado este año 2026. Y esperamos que, bueno, que sea algo de aliento para los comerciantes. Y pues lo esperamos con brazos abiertos.
6: Conociendo que hay algunos establecimientos como restaurantes, florerías, que tienen un poquito más de movimiento, ¿no?
7: Sí, principalmente sabemos que las florerías ya están ahorita trabajando a toda su capacidad. Los restaurantes sabemos que definitivamente son fechas que ahorita ya muchos ya están completamente llenos, reservados. Y pues sabemos que va a haber mucha afluencia, afortunadamente. Y cae en fin de semana, así que yo creo que todavía debe ser un plus para el comercio.
6: Cambiamos de información y es que, bueno, el presidente Donald Trump aseguró que si el gobierno de México no cumple con la labor de atacar el tráfico de drogas a través de las vías terrestres, Estados Unidos hará el trabajo por sí mismo, tal y como lo ha hecho con los bombardeos en contra de supuestas narcolanchas en el Caribe y en el Pacífico. Durante un evento para celebrar el Día de las Madres, Trump aseguró y presumió los ataques contra las supuestas narcolanchas que han dejado más de 190 personas muertas desde mediados del 2025 y que, según él, ha logrado disminuir el tráfico marítimo de drogas. El tráfico de drogas por vía marítima ha disminuido un 97% y ahora hemos comenzado la fase terrestre, que es mucho más sencilla, dijo Trump, rodeado de madres militares dentro de la Casa Blanca. Ustedes van a escuchar algunas quejas de algunas personas, como los representantes de México y otros países, pero si ellos no van a hacer el trabajo, lo vamos a hacer nosotros. Desde el año pasado, la presidenta Claudia Sheinbaum ha rechazado las ofertas de Trump para enviar tropas militares estadounidenses a territorio mexicano para atacar blancos de los cárteles de la droga. Al publicar la edición 2026 de la Estrategia Antiterrorismo de Estados Unidos, la Casa Blanca advirtió la mañana de este miércoles estar lista para tomar acciones unilaterales en contra de los cárteles del narcotráfico ubicados en el continente americano, especialmente en los países en donde existen gobiernos cómplices de dichas organizaciones. Era lo que le comentaba yo hace unos días, don Charlie, lo ponía como ejemplo, aquella amenaza que en su momento hiciera el mismo presidente Donald Trump de evitar a toda costa el cruce de migrantes por las fronteras de México. Entre azul y buenas noches, el gobierno de la presidenta cumplió. Ahorita ya son, pues, muy, pero muy reducidos los cruces. Ahora va con este tema y hace la misma amenaza, ¿eh?
1: Sí, mira, yo considero que en Estados Unidos el presidente o la presidencia de ese país debe primero vigilar cómo cruzan las drogas a Estados Unidos por su frontera sur. Porque ahí está el detalle, ¿verdad? ¿Cómo pasa la droga a Estados Unidos? ¿Por qué quieren que se elimine la droga a Estados Unidos si no la pueden parar en la frontera? Ahí hay involucrado tantas gentes del gobierno como infinidad de criminales, gobernantes incluso, que permiten el paso de las drogas. Mira, aquí Texas es el estado más grande que tiene el territorio norteamericano pegado con México. Bueno, por ahí pasas millares y millares de toneladas de drogas que no frenan ellos, la dejan pasar, por eso sus calles están llenas de zombies, por eso están inundados de droga, ¿eh? Pero primero fíjense en la paja que tienen el ojo y luego...
10: Limpie su casa primero, le dice.
1: Primero limpie su casa, exactamente.
10: Exactamente. Bueno, pues sí, efectivamente el presidente Donald Trump dejó de lado ya el problema con Irán. Y ahora voltea su vista hacia nuestro país con este problema y definitivamente estaría afectando varios tratados internacionales que protegen a México, en este caso desde febrero del 2025. Hay que recordar, la presidenta Claudia Sheinbaum anunció una serie de iniciativas para reformar artículos de la Constitución Política con el objetivo de reforzar la soberanía nacional. Hay un artículo que es el 39 de la Carta Magna que establece que la soberanía nacional reside esencial y originalmente en el pueblo mexicano, Mientras que el artículo 89 en su décima fracción señala que la persona titular del Ejecutivo Federal, en este caso Claudia Sheinbaum, es la responsable única y exclusivamente de dirigir la política exterior basada en una serie de principios. Entonces, ningún Estado o grupo de Estados tiene derecho de intervenir directa o indirectamente, sea cual sea el motivo, en los asuntos internos o externos de cualquier otro.
1: Exacto.
10: Así que bueno, pues con esto confirmamos que sí, lo dicen los especialistas, el mandatario estadounidense se contrapone a lo dispuesto por la Carta de la Organización de los Estados Americanos, la OEA.
22: Que aplica para estos asesinatos de personas en el mar, a través de la destrucción de las embarcaciones, en donde más de 190 personas han sido asesinadas sin haber sido juzgadas, sin haber sido presentadas y que se demostrara sus vínculos con el narcotráfico. Se está invadiendo mares que no pertenecen a Estados Unidos, pero bueno, es lo que se ha registrado, que muchos aplauden y muchos pues condenan. Y hay analistas que se han expresado de manera muy interesante sobre estas amenazas por parte del gobierno de Donald Trump o directamente por parte del presidente estadounidense, analistas que dicen que estas amenazas de Trump son parte de una estrategia expansionista. Y hay un dato interesante que se publican en medios nacionales, como sin embargo, la analista Guadalupe Correa Cabrera, analista académica en temas de política exterior y de seguridad, señala que no se debe de tomar como a la ligera este tipo de amenazas del presidente estadounidense de intervenir en territorio nacional con estas decisiones de supuesto proyecto proteccionista. Esto finalmente, considera la analista, busca redefinir el papel de Estados Unidos en un nuevo contexto global, destacaron así algunos expertos. Es interesante cómo se ha pasado a lo largo de su segundo mandato, del 20 de enero de 2025, con estos discursos de supremacía, ¿no? De algún modo, del poder que tiene Estados Unidos frente al mundo y que ha sido obviamente condenado por muchos, pero también reconocido.
1: Ahora, lo que comentabas de que ya se calmó la guerra en Irán, no, es falso totalmente. Sigue, es que fue una derrota de Estados Unidos, que no lo quieren reconocer.
10: No lo quieren aceptar. Sí.
1: No lo quieren reconocer porque Irán les respondió sobre cualquier circunstancia y ellos mantienen el control del estrecho de Hormuz.
10: Sí.
1: No lo tiene Estados Unidos, que no digan mentiras. Y lo que tienen son los iraníes, que están controlando totalmente el mundo con el obstáculo de pasar petróleo a cualquier país. Entonces lo que pasa es que no quieren reconocer su fracaso y ahora se enfocan y quieren enfocar a la sociedad norteamericana a que sigan creyéndole sus mentiras. Porque realmente todo el mundo dice que es pura mentira lo que estoy diciendo. El señor ya no puede gobernar ese país, está enfermo.
22: Ayer se publicaron unos datos interesantes sobre el nivel de popularidad del gobierno del presidente de Estados Unidos. Está en su nivel más bajo, tiene un 72% de desaprobación. Y con esto supera a otros presidentes, expresidentes como Jimmy Carter, que alcanzó un 64%, y Joe Biden, el anterior, en un 68%. Es interesante la percepción que tienen los propios estadounidenses de su presidente.
1: Exacto. Bueno, vamos a pasar una respuesta que dio la presidenta Claudia Sheinbaum ayer en la mañanera de su exposición de motivos. Y dice que la Secretaría de Relaciones Exteriores ya envió una nota a Estados Unidos por el caso de Rocha y pidió pruebas. Desde Palacio Nacional, la presidenta detalló que la Secretaría de Relaciones Exteriores mandó una nota diplomática al Departamento de Justicia de Estados Unidos solicitando pruebas, luego de que se acusara a 10 ciudadanos mexicanos de narcotráfico, incluidos el gobernador con licencia de Sinaloa, Rubén Rocha. Ayer la Secretaría de Relaciones Exteriores mandó la nota diplomática diciendo que de acuerdo con la consulta que hice con la Fiscalía, nuestros propios jurídicos, pues lo que le pedimos a esa oficina del Departamento de Justicia de Estados Unidos es que se manden las pruebas, expresó. ¿Qué pruebas tiene? ¿Por qué lo que publicaron es una nota de dichos de alguien y una página toda testeada con una nota escrita a mano que dice Juanito, 30,000 pesos. ¿Qué decimos nosotros? Pruebas, porque no se vale hablar del Estado de Derecho para unas cosas y no hablar del Estado de Derecho para otras, agregó. Asimismo, la presidenta apuntó que no se puede acusar a alguien con dichos o inventos y reiteró que si no hay pruebas en Estados Unidos, el objetivo solamente es el injerencismo. ¿Saben qué hacer la presidenta? ¿Saben qué debe hacer? Cumplir con la ley, cumplir con la Constitución y debe defender la soberanía. Eso es lo que debe hacer la presidenta y apoyar a los pobres y seguir trabajando todos los días para construir una sociedad más justa. Eso es lo que debe hacer la presidenta, no andar leyendo ficciones de que políticamente se decida qué es lo que hay que hacer. No, discúlpeme, no es político, es la ley. Si no hay pruebas de lo que están diciendo, pues el objetivo es injerencista, declaró.
6: 8:33 en la mañana, 22 grados la temperatura. Vamos a nuestra siguiente pausa comercial, volvemos.
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8: Son ahora ya las 8:36 y continuando con la información, el senador por Sinaloa, Enrique Insunza, anunció 2 horas antes de que arrancara la sesión de la Comisión Permanente que no participaría. A través de una publicación en redes sociales informó que se encuentra en su natal Badiraguato, cuna del Chapo Guzmán. Mi rectitud y mi veracidad me imponen comunicar que no acudiré este día a la sesión de la Comisión Permanente. La razón, no la ofreceré. No le ofreceré ocasión a personeros de la derecha conservadora de que, so pretexto, hagan de la sesión un espectáculo indigno del recinto parlamentario del Senado, como lo acostumbran, posteó en su cuenta personal de X. Hace una semana, la Fiscalía de Nueva York hizo públicas acusaciones por narcotráfico contra 10 funcionarios de Sinaloa, entre los que destacan el gobernador Rubén Rocha Moya y el mismo senador Enrique Insunza. El sábado, el legislador morenista informó que se estaba preparando para una participación en la permanente. Actualmente, Insunza es el único de los señalados por Estados Unidos de tener vínculos con el narcotráfico y que mantiene su cargo, así como un fuero constitucional. Si usted consulta en las redes sociales esta mañana el nombre de Enrique Insunza, se va a encontrar un video muy desagradable que ya está circulando, que no

0: Puso, por ejemplo, al gobernador con licencia de Sinaloa, Rubén Rocha, y al alcalde con licencia de Culiacán, que optaron por separarse temporalmente de sus cargos mientras avanzan las investigaciones. Rocha dijo: pido licencia mientras sigue la investigación porque no quiero ni afectar al pueblo de Sinaloa ni al movimiento al que pertenezco. Es una decisión que toma él, igual el alcalde de Culiacán. Y a los demás les corresponde a ellos definir o decidir, no a la presidenta. El senador morenista Enrique Insunza figura entre los 10 funcionarios y exfuncionarios sinaloenses señalados por autoridades estadounidenses por presuntos nexos con el cártel de Sinaloa. El sinaloense es considerado uno de los políticos más cercanos a Rocha y fue impulsado por el gobernador sinaloense desde el Poder Judicial Estatal hasta la Secretaría General de Gobierno y posteriormente al Senado. Este miércoles, en la mañanera, la presidenta rechazó intervenir para exigir separaciones de cargos y respondió a las críticas de sectores opositores que le demandan actuar contra funcionarios investigados. Me acusan de autoritaria, de que soy del presidencialismo de la época de las cavernas, y después dicen que porque la presidenta no le pide la licencia. Aquí es un asunto de ellos, no es un asunto de la presidenta. Sheinbaum reiteró que corresponde a la Fiscalía General de la República realizar las investigaciones y sostuvo que cualquier acusación debe sustentarse con pruebas.
1: Mientras tanto, el gobernador con licencia de Sinaloa, Rubén Rocha Moya, habría intervenido directamente ante mandos militares para detener acciones tácticas contra la cúpula de los Chapitos, según lo reveló el periodista Carlos Loret de Mola en su columna publicada ayer miércoles. La información, basada en fuentes oficiales de primer nivel, señalan que el mandatario conocía detalles de un operativo de alto secreto, lo que generó desconcierto en las Fuerzas Armadas. De acuerdo con esta columna, tras el anuncio de una estrategia especial de seguridad para Sinaloa, Rocha Moya se acercó a los mandos castrenses para solicitar formalmente que no se ejecutara un operativo planeado contra los líderes de la facción de los Chapitos. La petición causó asombro entre los militares, quienes no entendían cómo el gobernador había obtenido información clasificada. Rocha Moya se acercó con los mandos militares, les pidió que no llevaran a cabo el operativo que estaban planeando contra la cúpula de los Chapitos. Los militares se fueron de espaldas, no se explicaron cómo se había enterado el gobernador de un operativo que se mantenía en el más alto nivel de secrecía, se lee en la columna. Ante el cuestionamiento de los militares sobre cómo obtuvo dicha información, el mandatario estatal no ofreció una respuesta satisfactoria, lo que derivó en un reporte inmediato a los altos mandos del Gabinete de Seguridad. A pesar de que los reportes de inteligencia sugerían que Rubén Rocha Moya se había convertido en un obstáculo para la estrategia de seguridad, el expresidente Andrés Manuel López Obrador habría intervenido para garantizar su permanencia en el cargo. El expresidente dijo: Rocha no se va, según la columna de Loret de Mola. Esta protección que le proporcionaba Andrés Manuel López Obrador obligó a las autoridades de seguridad a modificar su esquema de trabajo. Las instancias federales dejaron de responder mensajes y llamadas del gobernador, ejecutando operativos en Sinaloa de manera autónoma y sin compartir información con el gobierno local para evitar nuevas filtraciones.
2: Y por su parte, la alcaldesa de Uruapan, Michoacán, Grecia Quirós, cuestionó que sí haya mecanismos de protección para el gobernador con licencia Rubén Rocha y no lo haya habido para su esposo Carlos Manso. Afirmó que en México los mecanismos de protección existen, pero la pregunta es ¿cómo, cuándo y para quién se activan? El morenista Rubén Rocha, acusado de nexos con el narcotráfico, goza de protección luego de que se separó del cargo. Manson fue asesinado el 1 de noviembre de 2025 tras pedir protección y señalar vínculos de políticos con el crimen organizado. Ojalá te hubieran protegido de la misma manera, posteó en redes sociales Quirós, quien sucedió a su esposo en el cargo. Hoy estarías aquí junto a tu familia, despertando al lado de nuestros hijos, pero como pertenecías a un movimiento ciudadano y no a un movimiento político, te ignoraron y te dejaron solo, agregó Quirós sobre Manson, quien era el líder del movimiento del sombrero. Quirós expresó que está convencida que sus ojos verán caer uno por uno a los responsables.

0: responsables del crimen, porque sé que Dios no se quedará nada. Lo declaró.
1: Análisis de inteligencia señalan que tras la ruptura interna del cártel de Sinaloa, Rubén Rocha Moya habría tomado partido por la facción de los hijos de Joaquín El Chapo Guzmán. Esta postura le ha valido ser señalado por la facción de La Malliza como presunto colaborador en la entrega de Ismael El Mayo Zambada a las autoridades de los Estados Unidos. Por otro lado, se mantiene bajo vigilancia la actividad del senador de Morena, Enrique Insunza, a quien se le identifica como el principal enlace entre la administración estatal y el crimen organizado con miras a la sucesión del 2027.
2: Son ya las 8:45 a.m. La temperatura se mantiene en 22 agradables grados centígrados allá afuera. Nos vamos a la última pausa. Al regresar, Calibre 57, la noticia de balazo, los espectáculos y los deportes.
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3: Calibre 57, la noticia de balazo, nos presenta en su portada del día de hoy. Se pican por una morrita en lío de faldas. Primos resultan lesionados. Uno de ellos está reportado como grave. Resulta que una jovencita es la manzana de la discordia porque pues los dos jovencitos, o las dos personas, los dos primos, están enamorados de la misma mujer. Uno de ellos, después de que se agarraron a golpes, uno de ellos sacó un arma blanca y lo lesionó en el tórax. Se encuentra hospitalizado allá en El Salvador Chavarría. Pues bueno, vaya caso aquí en Piedra Negra, dos primos que poco les importó el parentesco y se agarraron a golpes por esta señorita. Otra de la información, detienen a depravado en Campo de Tochito, este sujeto que cómo ha generado opiniones en las redes sociales, porque al parecer no es la primera vez que toma esta conducta, es decir, se pone sobre la cerca, aparentemente como un espectador más del softball, pero va con otras intenciones, ahí lanza unas miradas medias extrañas, y varia gente que iba pasando y que estaba en el lugar, pues lo detectó, lo confrontó y se puso nervioso, le hablaron a la patrulla y lo detuvieron, pero en redes sociales hay muchos comentarios de que este hombre, identificado como Antonio E., de 58 años, es constantemente en sus visitas a este campo.
4: Es mañoso.
3: Pues, ¿le podemos decir así? Mañoso.
4: ¿Cómo es?
3: Mañosón. Ese señor ya está detenido. Otra de las notas de nuestro compañero Armando Valdés, maromea en su Rambla, una camioneta van quedó volcada y tuvo que ser levantada por una grúa en un accidente allá en el par vial Alejo González entre la avenida Colegio Militar y López Mateos. Otro accidente vial, dice maromea y deja la nave. Esta información a detalle en la página 5A. Arrestan a traficante tras una persecución, información que detalló nuestro compañero Eleazar Ibarra. 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Hoy en la portada, la chica Calibre es Mila Azul, así se llama, es un nombre artístico y viene efectivamente de azul. Mila nos recuerda que hoy será una temperatura agradable en los 25, 26 grados centígrados, cielo nublado y una mínima por la noche en los 21. Ya lo sabe, Calibre 57 es, dime.
4: La noticia de balazo, y te quiero comentar ahí, aprovechando la sección de Calibre 57, ¿sí? Ahí, bueno, tanto en periódico Zócalo como en Calibre, usted se enteró, auditorio, de la noticia del choque del taxi con la ambulancia. Sí. Se está buscando todavía deslindar responsabilidades de este terrible accidente que todo mundo, pues, ¿quién no se enteró de este accidente? Pero hay gente que todavía parece que no le importó la gravedad de esta situación y todavía busca tentar a la suerte o se siente tentado por el diablo y seguirse pasando el semáforo y aprovechando la luz en amarillo para pisarle más y tratar de pasar. Ayer, lo quiero compartir y decir, yo estuve en el semáforo, haciendo semáforo en rojo, en esa misma esquina, y me tocó ver cómo dos vehículos le pisaron para alcanzar todavía el amarillo y pasarse, y como todavía venía otra troca atrás, ya en rojo, se pasó el rojo.
3: Se pasó.
4: O sea, a la gente todavía no le importa, no le interesa. De verdad, les invitamos a que sean responsables al conducir. En ese mismo punto donde vimos ese accidente de la ambulancia terrible del ISSSTE, ahí todavía sigue habiendo gente que está arriesgando la vida y la seguridad de los demás. Así que, por favor, manejen con precaución. Sean responsables, de verdad.
3: Sean responsables. Calibre 57 es la noticia de balazo.

0: Faltan 8 minutos para las 9 de la mañana y quienes dieron la nota de espectáculos en este miércoles fue BTS, y es que estuvieron nada más y nada menos que en Palacio Nacional en un encuentro con la presidenta de México, Claudia Sheinbaum, que hasta subió en sus redes sociales una foto con la agrupación de Corea del Sur. La banda surcoreana se encuentra en tierra azteca para cumplir con las fechas programadas desde hoy y hasta el domingo 10 en el estadio GNP Seguros. Entre gritos y la emoción por su regreso a México, BTS causó euforia al saludar desde el balcón de Palacio Nacional a las ARMYs. ¿Quiénes son las ARMYs? Todas las seguidoras de esta agrupación de música de K-pop que se dieron cita en la plancha del Zócalo capitalino. Muchas gracias por vernos, no podemos esperar por el concierto de mañana, se van a divertir, te amo, te quiero, muchas gracias, dijo Im a el líder de BTS a todas las ARMYs. No hablo español muy bien, pero estoy intentando, nos extrañaron, nosotros también extrañamos muchísimo más a México. Fue parte del mensaje que dio el líder de BTS a las ARMYs de México.
1: ¿Quieres que te diga cuánto van a costar los boletos de BTS?
0: Me fui de espalda cuando me enteré. A ver, cuéntanos.
1: El área VIP, o sea, la mejor, sí. 17,700 pesos. En la zona platino, 13,300. En la zona media, de 4,000 a 9,000 pesitos. Sí. La más allá atrás, lejana, unos 1,700 pesos.
0: Lo increíble es que hubo mucha respuesta por parte de las seguidoras y que también de muchos otros países. Ajá. De América, de Centroamérica, vinieron con tiempo, reservaron sus para boletos estar para estar, wow, en uno de estos 10 conciertos. Y bueno, nos vamos rápidamente con más de espectáculos. Celebrarán también sus 25 años en el Festival de Cannes. Rápidos y Furiosos, ya les comentábamos sobre un homenaje que se realizará al Laberinto del Fauno, pero también habrá este reconocimiento a las películas de Rápidos y Furiosos. Volverá a la pantalla grande como parte de su 25 aniversario, con una función especial en el Festival de Cine de Cannes. Es parte de la información de espectáculos.
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5: Vámonos con la información de los deportes. Ha quedado definida ya la final de la Champions League. El Paris Saint-Germain empató a 1 el día de ayer contra el Bayern Múnich. En el marcador global terminaron 6-5. Avanza el equipo francés y enfrentará al equipo Arsenal. Los conocedores ven obviamente como amplio favorito al equipo francés. Y también ya quedó definida la Conca Champions. La final será entre equipos mexicanos, Tigre y Toluca, después de que ayer Toluca le dio un baile a LFC de Los Ángeles, 4-0, 5-2 en el global. Y para terminar, bueno, esta novela que inició, ahora se sabe, Mikel Arriola, luego de que fue él quien le otorgó el permiso a Jesús Gallardo y a Alexis Vega para que se pudieran ausentar de la concentración de la selección mexicana y pudieran jugar con el Toluca el juego de vuelta contra Pachuca. Pues bueno, ayer se hizo un verdadero desorden, por no utilizar otra palabra. Tuvo que salir Javier Aguirre a dar una conferencia de prensa que, más que explicación, pues fue una cantinfleada, ya no sabía ni qué decir. Al final se limitó a comentar que todo aquel jugador que no llegara a tiempo a la concentración, que era hasta las 8 de la noche, se iba a quedar sin mundial, y todos hicieron caso como niños de escuelita, unos rayando. Precisamente Jesús Gallardo y Alexis Vega llegaron faltando 2-3 minutos para que cerraran las puertas del centro de concentración. Y también Israel Reyes, jugador del América, llegó también faltando algunos minutitos al final. Todos ya están en el centro de alto rendimiento, concentrados. Se acabó la polémica de que si Alexis Vega, Jesús Gallardo y luego los cinco seleccionados de Chivas iban a estar para los juegos de vuelta. Nadie, todos coludos o todos rabones, dijo la Federación Mexicana de Fútbol. Así es que ya están todos con la selección. Es la información de los deportes.
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5: Faltan 2 minutos ya para las 9 de la mañana. Llegamos al final de esta primera emisión de Radio Zócalo Noticias, periodismo de verdad en este jueves casi inicio de fin de semana, 7 de mayo del 2026. Nos vamos, le agradecemos el favor de su atención, don Carlos Desmond, gracias, buenos días.
6: Muy buenos días, excelente jueves.
5: Miguel Ángel Pérez Ruiz, gracias, buenos días.
1: Gracias por haber estado con nosotros, ya huele a fin de semana.
5: Simón Alvarado, gracias, buenos días.
0: Gracias y gracias por habernos acompañado.
5: Agradecemos también a nuestro compañero Mario Alvarado Campos en control de audios de Dinámica Auditiva, quédese con su programación. Mi nombre es Ángel Robles. A nombre de Armando López Capetillo, titular de este espacio informativo, le decimos gracias. Buenos días, con permiso.
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9:37, mi gente. ¿Qué onda? ¿Cómo le están pasando en este juevesito 7 de mayo? Espero que increíblemente bien. El clima allá afuera está increíble. Me encanta el clima así en nuestra ciudad. Que no esté el calorón. Pero bueno, nosotros continuamos con más. Te acabo de presentar a Taylor Swift con la canción de Fate of Ophelia. Ahora vengo con Diane, la canción de Hideaway. 782-1966. El teléfono en cabina ya te lo sabes. 878-115-28.

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Malone en la canción de Better Now. Nos quedamos, ¿no?, con mucho Better. Esto continúa, mi gente. Yo voy a estar con ustedes hasta las 11 de la mañana, así que aprovechenme. Si van manejando, háganlo con mucha precaución, utilizando el cinturón. Y espero que les haya gustado el podcast de Las Puercas Noches. Ayer estuve junto a Talatier y una invitada muy, muy especial. Si no has tenido la oportunidad de verlo, ve al Facebook de Dinámica, porque es una...

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2: Hoy esperamos un cielo mayormente nublado y una temperatura máxima muy agradable de los 24 grados centígrados. El viento estará soplando del este noreste a 10 kilómetros por hora. Para hoy se espera una posibilidad de 40% de lluvia. El cielo continúa mayormente nublado y la mínima en los 19 grados. Para mañana, inicio del fin de semana, 29 grados como máxima, parcialmente soleado, pero continúan las importantes posibilidades de lluvias entre un 40 y hasta un 60% la mínima en los 20 grados centígrados. Para el resto del fin de semana, máximas más calurosas entre los 31 y los 34 grados y la mínima en los 21 grados centígrados.
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2: Esperamos un cielo mayormente nublado y una temperatura máxima muy agradable de los 24 grados centígrados. El viento estará soplando del este-noreste a 10 kilómetros por hora. Para hoy se espera una posibilidad de 40% de lluvia. El cielo continúa mayormente nublado y la mínima en los 19 grados. Para mañana, inicio del fin de semana, 29 grados como máxima, parcialmente soleado, pero continúan las importantes posibilidades de lluvias entre un 40 y hasta un 60%, la mínima en los 20 grados centígrados. Para el resto del fin de semana, máximas más calurosas entre los 31 y los 34 grados y la mínima en los 21 grados centígrados.
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Maneja con precaución. Ayer, fuertes accidentes en la ciudad de Piedras Negras, y eso que no estaba lloviendo. Ahorita está el chipi chipi, la lluvia, parte alta de la ciudad más fuerte. Yo te recomiendo en serio que manejes con precaución, guardes tu distancia, abroches el cinturón. De veras, respeta las señales, no te distraigas con el celular. Aparte, si te ve la patrulla, la policía, las multas son muy caras. Entonces, digo, hay que cuidarnos, ¿no? Hay que cuidarnos mucho. Evitar accidentes, por favor. No te conviertas en estadística. Y no estamos ahorita como para pagar un accidente, un choque, ¿no? La verdad que no. Tafo, Zarifo, Pamba, el que dijo, no. Toco madera. Así que cuídense mucho, por favor. Que también piensen en los demás. 11:25, el Pato en la cabina contigo hasta las 2 de la tarde. Aquí está BTS.

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Bruno Mars a través de la estación número uno. Sube el ingeniero, ahí está. A ver, soy yo. No, se me hace que soy yo. Bueno, quédate conmigo, estoy dispuesto a ponerte buena música, claro. Voy a estar contigo hasta las 2 de la tarde, maneja con precaución. Sigue el pronóstico de lluvias para la ciudad de Piedras Negras. Recuerda que para hoy la máxima es de 23 grados, esto debido al frente frío número 49, o frente fresco, ¿no? Que llega a nuestra ciudad. Recuerda el teléfono en la cabina 878-115-2083. Bienvenidos a una hora más de nuestro turno.

0: máximas más calurosas entre los 31 y los 34 grados y la mínima en los 21 grados centígrados.
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1: En Dinámica 94.5 escuchamos esta canción con Alabama Shakes que se llamó Hold On. Anteriormente tuvimos algo de Justice y ahora es momento de hacer una pausa. La pausa de media hora en la 94.5 y regresamos para escuchar los hits 2000eros del indie, alternativo, emo, new metal y más, combinados con éxitos recientes del pop.
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Seguimos en tu estación favorita, Dinámica 94.5. Esta canción es de King, se llama Somewhere Only We Know. Recuerda que puedes comunicarte conmigo y pedirme alguna canción 2000era que se te antoje. La que sigue se llama An Honest Mistake. Y también te invito para que mandes tu WhatsApp 878-115-2083. Si tienes algún saludo, comentario, sugerencia, alguna banda que me quieras compartir, adelante.

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esta canción con Olivia Dean que se llamó Men I Need. Chicos, es momento de despedir el rock and pop de hoy, más no así mi turno. Recuerden que tenemos una horita de progra regular y luego las noticias a las 6. Entonces, manténganse escuchando Dinámica 94.5 para que también estén bien informados de todo lo importante que ha pasado en Piedras Negras, bueno, en las últimas horas. Y también en el estado, en el país y hasta en el mundo. Para eso está Radio Zócalo Noticias. Eso a las 6. Luego regresamos con una horita más de turno regular y sería mi última participación por esta semana, en teoría, aquí en Dinámica 94.5. Te voy a dejar esta canción con Linkin Park que se llama Somewhere I Belong y nos escuchamos en Rock and Pop el domingo.

canción más a cargo de Rihanna y posteriormente irnos a nuestra primera pausa de esta última hora de turno regular. Gracias a Mayra, que nos vino a dejar aquí la guía para que todo esté perfectamente bien revisado en cuanto a la continuidad y demás. Seguimos, no le cambies, esto es Dinámica 94.5 con tus canciones favoritas.

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2: También esperamos un cielo mayormente nublado y una temperatura máxima muy agradable de los 24 grados centígrados. El viento estará soplando del este noreste a 10 kilómetros por hora. Para hoy se espera una posibilidad de 40% de lluvia. El cielo continúa mayormente nublado y la mínima en los 19 grados. Para mañana, inicio del fin de semana, 29 grados como máxima, parcialmente soleado, pero continúan las importantes posibilidades de lluvias entre un 40 y hasta un 60% la mínima en los 20 grados centígrados. Para el resto del fin de semana, máximas más calurosas entre los 31 y los 34 grados y la mínima en los 21 grados centígrados.
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1: Son las 6 de la tarde. Este es un momento de reflexión. ¿De qué le sirve al hombre ganar el mundo entero si se pierde a sí mismo?

0: Hola, ¿qué tal? Buenas tardes. Esta es la información más importante que le presentamos al momento. Expresidente de México, Vicente Fox, encabeza el foro comercial en Eagle Pass. Levanta nueva acta a Lorenzo Menera, comparece ante la Contraloría Municipal. Ya quedó reparada la fuga que afectaba a Lázaro Cárdenas, drenan calles inundadas. Sondearán colector en la Ramón Bravo para contener brote en la ruta fiscal. Visita Gaby López la colonia Nueva Americana, destaca acercamiento con la gerente. Sergio Borja se compromete a ser un legislador de trabajo y resultados. Mayra Rubí resalta necesidad de pensión para discapacitados en año 2000. Propone Carla Lucio impulsar ley de protección para el personal de salud. Memo Ruiz gestionará más recursos en materia de salud y en seguridad. En dos casos por separado aseguran a 3 polleros y 6 migrantes en Eagle Pass. Reportan grave a joven navajeado en la colonia Río Bravo. Tras alcanzar un acuerdo quedan libres conductor de ambulancia y taxista. Investiga la fiscalía robo de cableado ocurrido en el ejido Piedras Negras. Ejecutivos de Walmart inician trámites para obtener sus licencias de funcionamiento. Censo educativo en Praderas y Ampliación Praderas registró más de 300 menores. Jurisdicción sanitaria mantiene atenciones dentales en escuelas de nivel básico. Panteones municipales están listos para recibir visitantes por el Día de las Madres, de esto y mucho más. En esta tercera edición informativa de Radio Zócalo, noticias listos que hoy nosotros así comenzamos.
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0: 6:03 y la temperatura en la ciudad de Piedras Negras se encuentra en los 20 grados centígrados, que por cierto, pues fue la máxima que registramos el día de hoy. La mínima será de 19, así que vamos a bajar un grado solamente. Hay un 30% de probabilidades de lluvia. El cielo está muy nublado, pero simplemente no aterriza la lluvia, no llega a Piedras Negras. Mañana viernes, ya inicio, gracias a Dios, del fin de semana. Una máxima en 28, mínima en 20. Con un 40%, a ver si mañana sí se da el pronóstico de lluvia y se hace realidad. 40% mañana de probabilidades de lluvia. El sábado, una máxima en 32, mínima en 21, parcialmente nublado. Y el domingo, una máxima de 35, una mínima en 22, con un 20% de probabilidades de lluvia. Ese es el pronóstico para lo que resta de la semana.
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0: 6:04 y la temperatura en Piedras Negras se encuentra en los 20 grados centígrados. ¿Cómo están? Buenas tardes, un gusto recibirles ya en esta tercera edición informativa de Radio Zócalo Noticias. A nuestros amigos en la 107.9, donde se encuentra el señor Gilberto de la Fuente Ruiz, el Tejano Power, en la colonia Vistahermosa. Allá en la 92.9, Alma Proa, en la Superestelar de Acuña. A mi derecha está Chío Muñoz, en la 94.5. Y en las plataformas, Edgar González Alvarado, el buen Parker, puesto ya en las redes sociales. En la voz, ya sabe quién les habla, Héctor Sergio Barbosa Ruiz, y vamos de lleno a la información. La policía ya inició la carpeta de investigación en torno al robo que se registró allá en el ejido San Isidro.
3: Elementos de la Policía de Investigación Criminal realizaban las investigaciones en torno al robo del cableado en el centro de atención múltiple, en el dispensario médico y locales del ejido Piedras Negras. El coordinador de Ministerios Públicos, Rogelio Gómez Rodríguez, indicó que la denuncia formal ya se presentó.
4: De ayer se tomó conocimiento de un robo. Esto, bueno, sucedido sobre la calle Román Cepeda, en el ejido Piedras Negras, derivado de un reporte que realizara una persona del sexo masculino en relación a que en unas oficinas se habían ingresado al menos un grupo de personas en donde se habían apoderado, sustraído de cableado perteneciente a esta oficina. La agencia de investigación criminal que tomó conocimiento, pues levanta el reporte correspondiente, así como la denuncia en relación a los hechos. Se desprende que bueno, al menos se advierte que pudiera tratarse de que un grupo de personas ingresaron, derivado a que la misma víctima menciona que se le indicó por parte de ahí de unos testigos que habían visto a un grupo de 5 personas que estaban merodeando el lugar. Como línea de investigación, bueno, los agentes de investigación criminal están recabando también ahí testimonios, así como en su caso videograbaciones que se pudieran aportar para la identificación de los probables responsables.
3: Darra y Socal Noticias, Armando Valdés Martínez.
0: ¿Recuerda usted el conflicto de dos primos que se enamoraron de la misma dama? Bueno, uno ya está afortunadamente estable. El otro está muy grave.
3: Osvaldo Kenai, de 21 años de edad, quien recibió una herida en el tórax del lado derecho y otra en el muslo, se encontraba delicado de salud en el Hospital Salvador Chavarría, mientras que su primo Ricardo Daniel, de 27 años, se encontraba estable. Esto después de la agresión que sufrieron en su domicilio de la calle Libertadores 608 de la colonia Campo Verde durante la mañana del miércoles. El coordinador de Ministerios Públicos, Rogelio Gómez Rodríguez, indicó que se tenía identificada a una mujer y a un hombre como probables partícipes de la agresión.
4: Sí, el día de ayer se tomó conocimiento por parte de los agentes de investigación criminal sobre un reporte en donde dos personas del sexo masculino se reportaban el ingreso de estas a un hospital de esta localidad, en donde son atendidas derivado de una agresión física también o por lo que respecta a otras personas. La agencia de investigación criminal que se constituyó al lugar, los elementos pues se entrevistaron con una de las víctimas, quien presenta al menos pues lesiones leves. Esto es que se tuvo la oportunidad de llevar a cabo la entrevista correspondiente, en donde pues narra los hechos y la mecánica de los mismos. Al menos se tienen identificados a dos personas, una del sexo masculino y otra al menos de referencia de sexo femenino. Esto es en relación a al menos que describen un vehículo en el cual llegaron estas personas. También se cuenta con la denuncia ya de otra de las víctimas, la cual se reporta grave hasta el momento. El médico legista llegará el dato de prueba que consiste en el certificado médico de las lesiones. Esto ya pues para determinar el tipo de lesiones que presenta.
3: Para Socal Noticias, Armando Valdés Martínez.
0: Libres ya los protagonistas del percance automovilístico que conducían una ambulancia y un taxi.
3: El chofer de la ambulancia, Fabián N., y el taxista Roberto, de 54 años, quienes participaron en un choque en la avenida Lázaro Cárdenas y Par Vial Alejo González el pasado martes, donde resultaron lesionados Loti Pamota Nataret, de 85 años, y Fabián Rodríguez Romero, obtuvieron su libertad al llegar a un acuerdo satisfactorio. El coordinador de Ministerios Públicos, Rogelio Gómez Rodríguez, indicó que la carpeta de investigación sigue abierta.
4: Sí, el día de ayer se derivado de una puesta a disposición de al menos dos personas del sexo masculino por el delito de daños y lesiones de tipo culposo, se llevó a cabo un acuerdo reparatorio entre las partes, entre las víctimas y lo que son las personas investigadas. Esto, bueno, una vez llevado a cabo los acuerdos correspondientes, se dictó la libertad por parte del Ministerio Público, sin perjuicio de que en su momento, pues bueno, derivado del incumplimiento de ese convenio o de ese acuerdo reparatorio, pues se continúen las demás etapas procesales.
3: La Radio Socal Noticias, Armando Valdés Martínez.
0: 6 ya con 11 minutos, 20 grados la temperatura. Esta mañana se dio a conocer que se levantó otra acta en contra de Lorenzo Menera. Comparece ante la Contraloría Municipal.
5: Una nueva acta le giró la Contraloría Municipal al gerente del Sistema Municipal de Agua y Saneamiento, Lorenzo Menera, con lo cual se mantiene la suspensión temporal de su cargo, como parte de las investigaciones por presuntas irregularidades. Y aunque el secretario del ayuntamiento aseguró no tener mayor conocimiento al respecto, señaló que el propio Menera Sierra lo confirmó en medios de comunicación tras su comparecencia ante dicho órgano fiscalizador el miércoles. Daniel Omar Aguilar Muñoz señaló que no se divulgan ni se notifican los avances o diligencias de las indagatorias que realice el mencionado ente revisor, ya que se tiene que respetar el debido proceso y la presunción de inocencia. No obstante, señaló que mientras continúa el desarrollo de las pesquisas por las 19 posibles irregularidades detectadas en el organismo durante la gerencia de Lorenzo Menera, este puede ejercer su derecho a defenderse. Aguilar Muñoz aseveró que se está a la espera de las determinaciones de la Contraloría Municipal, incluso si requeriría del auxilio de otras dependencias, pero hasta que se tengan no se podrá definir qué procederá.
6: Quiero decir con esto pues que la Contraloría no da aviso a nadie de las diligencias que realiza, son diligencias que se llevan en la más estricta secrecía, y si esto se ha ventilado, pues ha sido por la propia persona. Entonces, en ese sentido, no tenemos información, al menos de avance de los procedimientos. Lo que sabemos, porque el Contralor pues comenta temas jurídicos con nosotros, es que lleva un avance. Seguramente la persona imputada en estas faltas administrativas pues estará ejerciendo en los próximos días, en las próximas horas, el derecho que tiene y que tiene a salvo de defender su inocencia. Y en este sentido, pues bueno, pendientes nada más de las determinaciones que la Contraloría haga, requiriendo auxilio a las diversas dependencias, pues para lo que ellos requieren. Por ejemplo, pues sí comentan algunas posturas, sin que esto implique que la Secretaría del Ayuntamiento, el Departamento Jurídico, el Presidente Municipal o cualquier otra autoridad tenga intervención. Simplemente comentan posturas de manera extraoficial. Y bueno, lo que se plasma en el procedimiento es precisamente lo que hay en actas, en fojas. Eso es lo oficial. En el momento en el que el Contralor tenga alguna determinación que anunciar, la hará pública en los medios oficiales del ayuntamiento, y siempre salvaguardando la presunción de inocencia y la protección de los datos personales, el honor, el buen nombre de las personas que aún pues en estos procedimientos quedan a salvo.
5: Para Radio Zócalo Noticias, Armando López Capeticho.
0: 6:14, vamos a hacer una pausa comercial, la primera, y ya regresamos.
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0: 6:16, 20 grados la temperatura. Ya quedó reparada la fuga que afectaba la Lázaro Cárdenas y están ya drenando las calles.
5: Luego de 2 días consecutivos de trabajos, mismos que se realizaron por las noches para afectar lo menos posible el suministro, cerca de las 2:30 de la mañana concluyó la reparación de la fuga de agua potable en la planta potabilizadora 2. Se trata del desperfecto que estuvo afectando a un área tanto de la colonia Lázaro Cárdenas como de Malvinas, provocando que varias calles de esos sectores se vieran inundados, indicó Daniel Omar Aguilar Muñoz, secretario del ayuntamiento. Tras destacar la participación de cuadrillas operativas del Sistema Municipal de Agua y Saneamiento, descartó mayores afectaciones, aunque admitió que la presión se irá estabilizando en las próximas horas, por lo que se mantendrá el monitoreo.
6: Informa que derivado de los trabajos que se realizaron anoche, como usted lo refiere, en la zona de Malvinas y Lázaro Cárdenas, aproximadamente a las 2:30 horas quedó atendida la...

0: resuelto.
1: Por su parte, Jorge Alexis González Beltrán, director de Imagen Urbana y Ecología, aseguró que una vez concluida la reparación, se estará trabajando en el desagüe o desfogue de las calles que se encuentran anegadas en ambos sectores. Señaló que también se estará trabajando en el vaso captador ahí ubicado, ya que el agua de la fuga escurrió hasta un colector, mismo que se saturó y provocó un brote de drenaje que complicó más la situación de los vecinos de la zona.
0: Pues sí, partes de las calles que... ¿O qué es lo que sigue? Más bien, la fase es de desaguar prácticamente todo lo que es Lázaro Cárdenas y Malvinas, Maravillas, todo ese sector que se ve afectado por el tema de las de la fuga de agua potable. Hay varias calles muy identificadas como Maclovo Herrera, Amado Nervo, hay un Juan de la Barrera, Simón Bolívar, que pues con el Bactor, una vez que se empiece a trabajar, estaremos realizando las labores de desagüe, ¿no? También se va a trabajar con el vaso captador, ¿sí? Que de la mano, va de la mano todo, porque toda esa agua va y llega a ese colector, se satura, y obviamente pues empiezan a brotar las aguas por todas las calles de esas, de esos sectores, ¿no?
1: Para Radio Zócalo Noticias, Armando López Capeticho.
2: 6:20, 20 la temperatura. Van a sondear el colector en la Ramón Bravo para contener brote en la ruta fiscal.
1: Aunque la prioridad era atender el área anegada de agua potable y de drenaje en las colonias Lázaro Cárdenas y Malvinas, una vez que se concluya esa contingencia se empezará a trabajar en el brote de aguas negras que afecta a la ruta fiscal. De acuerdo al director de Imagen Urbana y Ecología, además de los 300 metros de colector que se tienen que sustituir y la bomba en el cárcamo de la colonia Buenos Aires, se realizarán otras labores que ayudarán a resolver el problema. Jorge Alexis González Beltrán detalló que una de las más importantes es un sondeo en la tubería de descarga, a la altura de la calle frontera de la colonia Ramón Bravo, esperando que no sea necesario reemplazar ese tramo de drenaje. El funcionario municipal explicó que, anteriormente, las aguas negras fluían por debajo del paso conocido como el Apenitas y se conectaba a Fausto Z. Martínez, pero ahora el flujo es de Fausto Z. Martínez y luego a la calle Netzahualcóyotl. Indicó que además de la calle Frontera se trabajará sobre la misma ruta fiscal para tener dos líneas por las que se descargue el drenaje y eliminar el brote, lo que permitiría reparar los baches y tapar las alcantarillas.
0: Bueno, lo que se pretende hacer ahí primero es realizar un sondeo en el tema, en la colonia Ramón Bravo, ahí en la calle Frontera, parte de un colector que está en ese punto. Si recuerdan anteriormente, el agua corría por debajo de la Penitas y la conexión se hizo hacia Fausto Z. Entonces, ¿qué sucede? Pues todo ese flujo que viene de las colonias hacia arriba, pues ahora se va por el Fausto Z, cruza Nezahualcóyotl, aquí a un costado, y luego se va por, sube la calle de la colonia Bravo y se va por Centenario hasta llegar al cárcamo que se encuentra enfrente de Mover a México. Digamos que hace todo ese territorio que es más largo y pues va, digamos, obstruyendo, generando un represamiento del agua, y por eso vemos lo que está sucediendo. Ahorita lo que se va a trabajar entre el día de hoy y mañana es con un Bactor exclusivo. Una vez que hayamos desfogado primero Lázaro Cárdenas, es sondear todo ese tramo de la calle Frontera para tratar de destapar todo el asolve que se encuentra en ese sector y poder garantizar que parte del agua fluya por ese tramo, ¿no? Para de alguna manera tener dos corrientes y una poder que una que va, se vaya por el tema del sifón, el agua, y la otra por la calle de la ruta fiscal, ¿no? Entonces, básicamente, eso es lo que se va a trabajar, tratar de desfogar ambas líneas.
1: Para Radio Zócalo Noticias, Armando López Capeticho.
2: 6:22, el censo educativo en Praderas y Ampliación Praderas registró más de 300 menores.
1: Una muy buena respuesta registró el censo que se realizó entre los habitantes del fraccionamiento Praderas y Ampliación Praderas para conocer las necesidades en materia de infraestructura educativa que se tienen en ese sector de la localidad. La directora de Desarrollo Social en el municipio, Cintia María Villarreal Sánchez, confirmó lo anterior y añadió que se tuvieron 312 registros, pero además se habilitó un número de WhatsApp y un correo electrónico para facilitar la inscripción. Y es que muchos padres y madres de familia no pudieron acudir debido a sus horarios laborales, por lo que todavía se siguen recibiendo registros para integrar una cifra más precisa de menores en edad de preescolar, primaria o secundaria. Villarreal Sánchez destacó que se tiene contemplado construir un complejo educativo

0: educativo para los tres niveles, inclusive hasta preparatoria en un futuro, que se complementará con la Universidad Benito Juárez que ya se tiene en el sector. Recalcó que es una necesidad urgente de los residentes de la zona, por el crecimiento importante de los últimos años y donde muchos estudiantes deben recorrer largas distancias, a pie o en transporte, para llegar a sus escuelas.
1: Fueron 312 registros los que tuvimos. También dejamos ahí un teléfono de WhatsApp porque había muchos padres y madres de familia que nos externaron que igual estaban en unos turnos de trabajo que se les complicaba acudir. Pues bueno, acudió o la abuela o el tío o la tía y pues bueno, también les comentamos que podían mandarlo, ¿verdad? Vía digital, vía WhatsApp, también hay un correo y pues seguimos recibiendo todavía el día de hoy, en el transcurso de la noche y en la mañana, algunos registros. Vamos a hacer el cierre y como te comento, para este tipo de infraestructura lo que se plantea es que sea desde educación preescolar, primaria, secundaria y también tener una preparatoria. Ya, como ustedes saben, existe una universidad en ese sector, pero sí era una necesidad imperante por parte de los colonos tener una escuela cerca. Estábamos platicando el día de ayer con madres y padres de familia y muchos tienen a sus hijos pues en sectores muy, muy alejados, batallan mucho para el traslado, muchos de ellos van a pie hacia las instituciones educativas, muchos de ellos pues en transporte público y toma mucho tiempo el que los niños lleguen hacia su institución educativa y pues obviamente conviene para todos que tengan cerca este complejo educativo que es muy ambicioso, ¿verdad? Pero yo creo que hay mucha disposición y voluntad por parte de los tres órganos de gobierno. Ya tuvimos una visita de representantes del INIFED, vimos obviamente los terrenos donde se va a proponer hacer este complejo educativo. Y
0: para Radio Zócalo Noticias, Armando López Capeticho.
2: 625 ejecutivos de Walmart inician trámites para obtener sus licencias de funcionamiento.
0: En los próximos días, representantes de la cadena de centros comerciales Walmart estará en Piedras Negras para iniciar formalmente con los trámites para la obtención de las licencias de funcionamiento de su segunda sucursal en esta ciudad. Lo anterior fue confirmado por el secretario del ayuntamiento, Daniel Omar Aguilar Muñoz, quien añadió que el miércoles recibió comunicación por parte de personal de la empresa para conocer la tramitología que se tiene que seguir. Destacó el actuar por parte del corporativo, con el fin de evitar una situación similar a la que se presentó hace un par de meses con otro comercio, que tras inaugurar una nueva sucursal sin tener la licencia, tuvo que ser clausurada. Daniel Omar Aguilar garantizó que, por parte del municipio, se estará revisando que se cumpla con todos los requisitos y dando las facilidades que sean posibles para garantizar el éxito de esta importante inversión.
3: El día de ayer, personal de la empresa referida hizo contacto conmigo. Desde luego que desde el momento en que ellos decidieron instalarse en la ciudad, en esta nueva sucursal, llevaron a cabo diversos trámites que son necesarios para la construcción. En este sentido, a partir de esta próxima semana, personal de la empresa pues estará arribando a la ciudad a efecto de contar con iniciar diversos trámites, tanto municipales, estatales y los que se requirieran, contratos, etcétera. Entonces, en ese sentido, creemos que están haciendo lo correcto, pues se están acercando con el tiempo, pues yo creo que muy, muy a tiempo. Hay buen diálogo con la empresa y seguramente contarán con las licencias en tiempo y forma. Ahora bien, en cuanto a los empleos, pues era público, no recuerdo la cantidad de empleos, pero pues sí hay buena cantidad y también hay buena disposición. Me parece que ya hay personas que incluso se acercaron ahí con ellos y les han dado empleo, pues aunque sea temporal, en temas de construcción, sin perjuicio de que ya había personas ahí que se encontraban laborando con ellos, en el momento de la inauguración, y había personal que estaba laborando. Entonces, bueno, el número lo presentamos el día de mañana, hago contacto con ellos, pero sí van en muy buen avance con sus permisos.
0: Para Radio Zócalo Noticias, Armando López Capeticho.
2: 6:28, recorre Mayra Rubí la colonia año 2000.
4: En el tercer día de las campañas políticas, la candidata a la diputación local por este distrito representando a Morena y el Partido del Trabajo, Mayra Rubí Rangel, visitó la colonia Año 2000 con la finalidad de seguir interactuando y llevando sus propuestas a los vecinos de este sector. Mencionó que una de las peticiones más externadas por la ciudadanía en estos recorridos que ha realizado por cada domicilio ha sido la necesidad de implementar la pensión universal para personas con alguna discapacidad, la cual lamentó el hecho de que en Coahuila aún no pueda ser una realidad como en otros estados del país. Rubí Rangel destacó que por tal motivo buscará gestionar ante el Congreso local, en caso de que el voto la favorezca, otros apoyos sociales para la población más vulnerable, ello en aras de mejorar su calidad de vida, y así también reconoció el positivo recibimiento que ha mostrado la ciudadanía en estos primeros días de promoción proselitista.
5: Fíjense que todos los días, al acercarme yo a cada una de las casas, la preocupación más grande es la pensión universal para personas con discapacidad. Si bien nuestro movimiento a nivel nacional estableció pensiones, por ejemplo, para el adulto mayor, que ya son una realidad y que ellos pueden sustentarse con ese presupuesto que les llega cada dos meses, incluso no nada más ellos están agradecidos, también los hijos agradecen a este gran programa porque dicen que es un apoyo a la economía de toda la familia. Antes, y yo quiero entender que lo siguen haciendo, pero antes tenía que ser muy obligatorio de que los hijos se juntaran y cooperaran para poder ayudar a sus papás. Ahora dicen, no nada más están ayudando a mis padres adultos mayores, sino también nos están ayudando a nosotros como hijos en la economía. Entonces, cuando llegamos, sí nos hacen, nos puntualizan que aquí en Coahuila hace falta la pensión universal para personas con discapacidad. ¿Por qué? Porque ellos también tienen derecho a recibir, porque son las personas que más tienen gastos. Entonces, esa es la petición más grande que escuchamos en cada una de las calles, y por eso queremos llegar al Congreso del Estado para votar a favor, ahora sí, de esta propuesta nacional, que es un valor muy grande, que no hay que minimizarlo, que las personas con discapacidad cuentan, y eso, de eso se trata la inclusión y la justicia social.
4: Para Radio Zócalo Noticias, Gabriel Méndez Martínez.
2: 29 minutos y serán ya las 7. Hacemos una pausa, ya llegamos a la media del noticiero, ya regreso.
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0: 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Continuamos.
2: 26 minutos y serán ya las 7. Visita a Gabriela López, la nueva americana, destaca acercamiento con la ciudadanía.
3: En compañía de simpatizantes de la fracción política, este jueves la candidata a la diputación local, Gabriela López, estuvo presente en las calles de la colonia Nueva Americana en aras de seguir caminando los diferentes sectores del municipio, llevando su proyecto político a la ciudadanía. La abanderada del partido Movimiento Ciudadano indicó que dentro de las impresiones recabadas en sus primeros recorridos, se han detectado diversas necesidades de índole social, las cuales expresó que requieren la gestión de recursos directamente desde el Congreso para su atención. Resaltó que este movimiento sigue creciendo y se ha consolidado como la tercera fuerza a nivel estatal, ello gracias al liderazgo de nuevas generaciones preocupadas por el desarrollo de esta frontera, señalando que se mantienen las puertas abiertas para todos aquellos que deseen formar parte de esta nueva ideología política.
4: Así es, con todo mi equipo, la verdad es que estamos bien contentos. Yo he trabajado con los chicos ya de campañas anteriores. Ahorita pues en las colonias estamos recibiendo un apoyo increíble. Están felices de ver ciudadanos como nosotros que pues estamos participando cada día más y más, estamos levantando la voz y sobre todo que venimos con propuestas nuevas. Venimos con un proyecto sano sin el fin de atacar a nadie.
5: ¿Cuáles siguen siendo las principales necesidades de la comunidad que sigue expresando?
4: Fíjate que en general todos salen con temas locales que no nos corresponden a nosotros como contendientes de diputación local. Sin embargo, sí reafirmamos el compromiso de que urgen bajar más recursos para que todas esas necesidades se puedan cubrir y trabajar en conjunto con el municipio y con el estado para que esto pueda funcionar.
5: Principalmente el tema económico, ¿no?
4: Sí, definitivamente. Vamos a las colonias y el tema principal es despidos, falta de empleo. Entonces urge promover incentivos para que las empresas no se vayan, para que las empresas se queden aquí y el tema de la falta de trabajo no siga siendo una problemática para la frontera.
3: Para Radio Zócalo Noticias, Gabriel Méndez Martínez.
2: La jurisdicción sanitaria mantiene atenciones dentales en escuelas de nivel básico.
3: Con la finalidad de fomentar la salud bucal en los planteles de nivel básico de la región, la Jurisdicción Sanitaria 01 ha reforzado las atenciones dentales para todos los alumnos en dicho grado escolar, principalmente en la prevención de caries en los dientes, que pueden provocar afectaciones en los maxilares superiores e inferiores. Así lo mencionó el coordinador jurisdiccional del área de salud bucal, Sergio Morales Maus, quien detalló que parte de estas acciones consisten en la aplicación de flúor en las piezas dentales de los menores, lo que permite remineralizar los dientes y abonar a la prevención del deterioro por la falta de higiene bucal. Estableció que para ello se mantiene la coordinación con la Secretaría de Salud en el estado a fin de notificar oportunamente a los padres de familia sobre estos procedimientos que se llevan a cabo al interior de las escuelas.
6: Visitar las escuelas primarias y jardines de niños para seguir valorando a los infantes y tratar de prevenir o hacer conciencia de la caries dental, que es un tema importante a revisar actualmente porque la caries dental, como bien lo hemos visto a través de las redes sociales, es una enfermedad de múltiples factores que puede provocar que las piezas se vayan fracturando, se vayan quebrando, debilitando, y esto puede provocar abscesos dentro de nuestros huesos, tanto en el maxilar inferior como en el maxilar superior, y esta infección puede migrar al torrente sanguíneo y producirnos pues infecciones tanto en el corazón como en el cerebro. Entonces, y eso es hablando ya de casos extraordinarios, ¿sí? Que avanza bastante, que el paciente tiene años con este periodo de infección y que nunca fue tratado. La infección de la caries pues es gestionada o es provocada por una bacteria llamada Streptococcus mutans. Es una bacteria que todos tenemos en nuestra microbiota oral. Sin embargo, pues con la falta de higiene y múltiples factores puede desencadenarse a ir debilitando nuestras piezas dentales, en donde si no vemos al odontólogo cada 6 meses para detectarlo, pues obviamente se va a formar la primera lesión cariosa, que es como un huequito, que es como una cavidad pequeña en el diente, en donde ahí se puede tanto retener alimento como ir progresando la bacteria de la caries hasta que debilita tanto el diente y produce sensibilidad en los pacientes, produce dolor y produce fractura dental.
3: Para Radio Zócalo Noticias, Gabriel Méndez Martínez.
2: 6:38, gestionará Memo Ruiz más recursos para la salud y la seguridad.
7: además de contar con un plan de trabajo y una campaña bien estructurada. Durante los recorridos casa por casa que se hacen a diario en las colonias, se recoge el sentir de la ciudadanía y se atienden sus peticiones, declaró Guillermo Ruiz Guerra. El candidato a la Diputación Local de la Alianza Ciudadana por la Seguridad detalló que una de las más frecuentes es el de la salud, por lo que se comprometió a gestionar más recursos para atender ese importante tema. Indicó que de la misma manera le hacen llegar algunos comentarios sobre servicios primarios, donde si bien no es un tema de su competencia, se busca la manera en la que se puedan canalizar esfuerzos para atenderlos. Ruiz Guerra reiteró que seguirá trabajando para fortalecer, desde el Congreso local, el tema de la seguridad que se tiene en Coahuila, aprobando un mayor presupuesto para los próximos años.
8: Bueno, pues hay de todo. El tema de salud también es un tema importante que nos hace mucho hincapié. Platican también de algunos servicios primarios que también nos hacen algunas observaciones. Esas les comentamos, siendo sinceros, pues que es una actividad que realizan diferentes dependencias a quien le corresponda. Y bueno, nosotros también tenemos un equipo que podemos gestionarlo, ¿no? Podemos ayudar, asesorar el cómo canalizar estas solicitudes que se tienen. ¿Qué nos dicen mucho? Que valoran la seguridad que tenemos en Coahuila y que la quieren seguir manteniendo y obviamente mejorando. Entonces ese es nuestro compromiso, de seguir trabajando por ello, tanto en la ciudad, a nivel estatal como estado que somos, defender a Coahuila, pero también aquí en Piedraneras, que se siga fortaleciendo ese modelo de seguridad que viene desde el gobierno del estado.
9: Leyes y presupuestos que beneficien a los ciudadanos.
8: Así es, hemos trabajado en muchas iniciativas y tenemos un plan de trabajo en diferentes rubros que estamos trabajando y que vamos a seguir trabajando desde el Congreso en iniciativas de apoyo a la niñez, apoyo al sector educativo, que es importante a los jóvenes, apoyo a la salud, como ya la comenté, apoyo a la seguridad, más infraestructura. Y bueno, ahora sí que te encuentras propuestas de todo, pero esto me permite el estar aquí en la colonia con las vecinas y con los vecinos, nos permite retroalimentar y construir una mejor oferta política, porque parte de la oferta política que tengo hoy en día en mi campaña fue nutrida durante todos los años que he estado caminando en las colonias, estando cerca de la gente, poderla retroalimentar para tener siempre un mejor plan de trabajo, con las ideas que aportamos también nosotros directamente con la experiencia que tenemos, ir sobre una ruta bien trazada, sin andar con ocurrencias, sino con objetivos claros para que las cosas puedan funcionar siempre de mejor manera.
7: Para Radio Zócalo Noticias, Ángel Robles Estrada.
2: Por su parte, la candidata del Partido Verde a la Diputación, Carla Lucio, dijo que buscará crear una ley para protección del personal de la salud.
7: Por contar con experiencia en el tema, ya que es odontóloga de profesión, no existe por el momento una ley que proteja a todo el personal de salud, desde médicos hasta enfermeros, reconoció la candidata a la Diputación Local por el Partido Verde Ecologista de México. Previo a iniciar su recorrido por la calle Zaragoza, Carla Lucio señaló que en ese sentido buscará impulsar que los trabajadores de la salud, ya sea del ámbito público o privado, cuenten con protección en aquellos casos en los que se pueda ver amenazada su integridad física. Comentó que en ese sentido se han dado casos en que los familiares de algunos pacientes se molestan por considerar que no se les está atendiendo de la manera correcta y los han agredido verbal y físicamente. Reitero que ante ellos se sienten desprotegidos y olvidados, por lo que desde el Congreso local presentará una iniciativa de ley que garantice su protección y el respeto a sus derechos laborales.
10: Impulsar leyes que protejan al sector salud. Como odontóloga lo he vivido. Muchas veces, al ser del sector privado, también se olvidan del sector salud y creemos que por ser de manera privada no tenemos derechos. Me he prestado a situaciones donde en ocasiones pacientes se alebrestan, te gritan, y entonces tú, ¿qué haces? Entonces, hace falta leyes que protejan al sector salud. También por ahí lo he visto y lo he vivido, el hecho de que se abren muchos dispensarios, se abren muchos centros de salud, pero no tienen nada de material, no tienen los insumos básicos para trabajar. Esto genera en el sector salud, en mis compañeros lo he vivido, enfermeros, médicos, doctores que están ahí a diario trabajando en nuestros centros de salud, la frustración de decir, pues es que yo quiero ayudar, pero no tenemos el material. Entonces, ¿en quién cae el peso? Pues cae el peso en uno que está dando la cara y nos gritan que no tenemos y todo. Y ellos son los que se llevan, pues al final de cuentas, el hecho de que no existan los suficientes recursos dentro de estos centros de salud. Entonces, trabajar para el sector salud es importante, impulsar leyes que protejan al sector salud.
7: Para Radio Zócalo Noticias, Ángel Robles Estrada.
2: El candidato del PAN, Sergio Borja, afirmó que buscará ser un legislador de trabajo y con resultados a favor del distrito.
7: Por ser una campaña que se puede considerar corta, con solo 30 días de trabajo proselitista, es importante aprovechar el tiempo para dar difusión a sus propuestas y buscar convencer al electorado para que le dé su confianza y voto. Así lo consideró el abanderado del Partido Acción Nacional a la Diputación Local, Sergio Borja, quien estableció que de la misma manera se da el tiempo de escuchar a la ciudadanía con algunas peticiones, pero también con algunos reclamos. Indicó que su experiencia política le da la oportunidad de saber cómo gestionar recursos que permitan atender puntualmente algunos temas como los que tienen que ver con el servicio de agua potable, entre otros. Añadió que se compromete a ser un legislador de trabajo con resultados, ya que al llegar al Congreso local no se dedicará a improvisar.
11: Esta campaña tiene la particularidad que es prácticamente un mes, en el cual tenemos que hacer lo posible para recorrer todos los sectores de nuestra ciudad y darles a conocer que Acción Nacional está de vuelta con el propósito de tratar de reconquistar el apoyo de la ciudadanía, dándoles a conocer nuestras propuestas y, por supuesto, escuchando sus demandas. El día de ayer recorríamos la colonia Los Espejos y La Laja, y la verdad es que hay muchos señalamientos en cuanto a deficiencias de las autoridades. Y nosotros les hacíamos la observación que precisamente porque conocemos el camino para legislar o para generar recursos que puedan cubrir las necesidades de nuestra ciudad, es que vamos a trabajar. Ayer se nos mencionaba lo que pudiéramos hacer en cuanto a agua potable, drenaje y alcantarillado. Y pues decirles que tenemos la ruta, la ley que se está aplicando actualmente. Yo tuve la oportunidad de formar parte del Congreso y aprobar esa ley. Desafortunadamente, las autoridades municipales o quienes se encargan de eso no la leen. Por eso las deficiencias y omisiones que hemos tenido en estas últimas semanas. Bueno, vamos a trabajar en eso. Vamos a trabajar para generar recursos y que Piedras Negras pueda tener el drenaje pluvial, que también es una gran demanda. Vamos a trabajar en temas de educación, de seguridad, de emprendimiento, que en estas últimas meses Piedras Negras se ha estado viendo afectado en cuanto a cierre de pequeños negocios. Todo eso vamos a trabajar. Y la única manera de poderlo concretar es que la ciudadanía salga a votar.
7: Para Radio Zócalo Noticias, Ángel Robles Estrada.
2: 14 minutos y serán las 7. Hacemos una pausa, que ya por cierto sería la última, y volvemos.
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8: 10 minutos y serán ya las 7:20 grados la temperatura. Los panteones municipales ya están prácticamente listos para este 10 de mayo, fecha en que mucha gente va a los camposantos a visitar a su madre fallecida.
9: Gracias a que se trata de trabajos que se realizan de manera constante, los panteones municipales, el de la colonia Buenavista Norte y el de Villa de Fuente, están limpios y en excelentes condiciones para recibir a los visitantes este próximo 10 de mayo, Día de las Madres. El secretario del Ayuntamiento, Daniel Aguilar Muñoz, informó lo anterior y señaló que por experiencia de años anteriores, es una fecha en la que se registra una gran afluencia de personas que acuden a visitar a su ser querido. El funcionario enfatizó que las acciones más importantes que se realizaron en los dos camposantos fueron el desmonte de hierba, la cual estaba bastante crecida debido a las pasadas lluvias, así como el retiro de basura y otros objetos de las tumbas. Agregó que de la misma manera se solicitará de manera previa este domingo una fumigación para evitar que se dé la proliferación del mosquito transmisor del dengue.
10: Así es, pues como cada 10 de mayo de cada año, bastantes personas se dan cita en los diversos camposantos de la ciudad y los camposantos o panteones municipales no son la excepción. Son días a partir, estimamos, del viernes, sábado, domingo, el propio lunes 10, pues estarán dándose cita un sinnúmero de personas, grandes cantidades de personas que vienen a recordar a sus mamás. Aquí a las tumbas, están un tiempo con ellos, están ahí en las tumbas conviviendo como familia y posteriormente se retiran. Estamos esperando gran afluencia este 10 de mayo, aún y cuando hay condiciones del clima que pudieran ser adversas para este momento, como lluvias pues potencialmente fuertes. Entonces, sin embargo, el departamento de panteones a cargo de Enrique Menchaca pues ha estado laborando prácticamente desde marzo. Tuvimos por ahí algunas lluvias y por eso es que el verde ha crecido un poquito aquí en el panteón. Tuvimos el derrumbe de una barda también aquí en el panteón Buenavista. Sin embargo, pues bueno, las marchas forzadas, los trabajos de ecología, de obras públicas, para recibir a todas las personas que vienen a ver, a celebrar el Día de las Madres aquí en el panteón.
9: Para Radio Zócalo Noticias, Ángel Robles Estrada.
8: Una pareja fue arrestada cuando transportaban a dos migrantes escondidos en un camión de mudanzas.
11: Un hombre Un hombre y una mujer de esta ciudad fueron detenidos por agentes del departamento del sheriff tras descubrirlos mientras transportaban a dos indocumentados. Este incidente se registró la tarde del miércoles en la carretera del Indio cuando un patrullero detectó una unidad tipo U-Haul a la que no se le apreciaban las placas. Tras lograr que el conductor detuviera la marcha, el agente identificó al chofer como José Roberto Dávila, de 40 años, y a su acompañante como Marta Vanessa Hernández, de 38. Durante una revisión en el auto estaban escondidos dos ciudadanos inmigrantes de origen mexicano entre diversos objetos escondidos. De esto habla el jefe de patrulleros, Roberto de León.
12: Sí, dicen que ayer alrededor de las 8 de la noche pararon un vehículo por una infracción menor, una U-Haul truck, una troca para cargar este material de renta. En ese momento ya pararon, hicieron contacto con el conductor, le avisaron que si daba permiso de checar el mueble, dijo que sí. Checaron el mueble y vieron que estaban dos personas indocumentadas atrás en la caja. En ese momento pues ya la arrestaron las personas, le hablaron a Boro Pochón, referente de esas personas indocumentadas, y arrestaron a dos personas, al que iba manejando y al pasajero. Marta Vanessa Hernández, de 38 años. José Roberto Dávila, de 40 años. Estas personas son acusadas por human smuggling, ¿verdad? Por transportar a personas indocumentadas en Estados Unidos. En este momento ya están arrestados y están aquí detenidos para que los magistre y le pongan fianza para poder salir.
13: ¿Estas personas no sabemos si son locales o son de fuera de la ciudad?
12: Tengo entendido que son locales. Como les digo, están esperando fianza y van a ver si van a poder poner fianza. Y si no, pues aquí se quedan hasta que llegue el día de la corte.
11: Para Radio Zócalo Noticias, Eleazar Ibarra.
8: 5 y serán las 7. Se realizó la sexta cumbre comercial, superando las expectativas. Reunió a directivos de otros puertos fronterizos con la presentación del expresidente de México, Vicente Fox Quesada.
11: La sexta cumbre comercial celebrada en esta frontera superó las expectativas trazadas por la ciudad de Eagle Pass, pues atrajo la participación de directivos de otros puertos fronterizos con quienes intercambió ideas y estrategias que permitirán implementar localmente para mejorar los resultados. El evento, encabezado por el mayor Aarón Valdés y la directora del Sistema de Puentes, Patricia Mancha, contó con la participación del expresidente de México, Vicente Fox, quien se dirigió al público para destacar los avances en cuanto al crecimiento económico que registra la frontera. Representantes de empresas que están por instalarse en esta región sur hablaron de lo que sus operaciones generarán en cuestiones de empleo, de desarrollo y de lo que representarán en materia económica, que por ende harán más competitiva a Eagle Pass. El mayor Valdés destacó que este encuentro sirve para tomar en cuenta las prioridades por las que se debe trabajar, pero sobre todo qué se puede hacer para mejorar aún más, no solo este puerto, sino otros que también sirven de enlace para las compañías transportistas que cruzan sus mercancías hacia ambos lados de la frontera.
14: Es eso, estamos promoviendo el puerto, pero a la vez intercambiar ideas. El panel que vamos a tener va a estar el puerto de Laredo, El Paso, va a estar McAllen, y creo que representación de nosotras, la señora directora Patti Mancha, pero va a estar muy, muy padre la dinámica, ¿verdad? Vamos a estar viendo qué es las prioridades y los obstáculos que se presentan en los diferentes puertos y ver qué podemos implementar para poder mejorar el de nosotros.
13: Y ellos también.
14: Y el de ellos también, exactamente.
11: Para Radio Zócalo Noticias, Eleazar Ibarra.
8: Faltan 3 minutos y serán ya las 7, ya nos vamos. Gracias por su atención. Es momento de irnos ahora a Super Channel 2, el canal de las noticias. Ahí le estaremos informando de lo más relevante que aconteció el día de hoy. Gracias por su atención. Mi nombre es Héctor Sergio. Que tenga usted buenas noches.
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